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1: Son las 6, con un minuto.
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2: Hola, soy Mari Carmen Lara y esto es Generación 2026.
3: La selección de Inglaterra es una de las candidatas a llegar muy lejos en la Copa del Mundo del 2026. La escuadra de los Tres Leones no ha levantado un título mundial en 60 años, pero actualmente cuentan con una generación importante de futbolistas encabezadas por la figura del Real Madrid, Jude Bellingham. El volante de tan solo 22 años pasó de ser una promesa mundial a toda una realidad en el cuadro merengue, gracias a su precisa distribución de balón en el mediocampo y sobre todo a su habilidad goleadora, llegando desde la segunda línea. A lo largo de su corta carrera ya disputó más de 300 partidos como profesional y ahora buscará llevar a la selección inglesa a ganar su segunda Copa del Mundo bajo el mando de Thomas Tuchel.
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4: Quedó autorizada la integración del Consejo Directivo del Instituto Municipal de Planeación por integrantes del Cabildo de Zamora. A partir de esta aprobación, será emitida una convocatoria pública para seleccionar a la persona que ocupará la dirección general del organismo.
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4: Para impulsar el deporte y la sana convivencia, el gobernador de Michoacán anunció que se transmitirá de forma gratuita todos los partidos de la Copa Mundial de la FIFA 2026 en pantallas gigantes del Centro de Convenciones y Exposiciones de Morelia. La población podrá disfrutar a partir del 11 de junio en vivo las transmisiones de las distintas selecciones, incluyendo de forma organizada todos los encuentros de México.
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4: Fortalecer la detección temprana en México, donde el cáncer de próstata es la principal causa de muerte entre hombres de 60 años y más, es una necesidad urgente en lo que respecta a esta enfermedad, que suele diagnosticarse cuando ya se encuentra en etapa avanzada, alertaron especialistas mexicanos en el marco del Día Mundial del Cáncer de Próstata que se celebra el día de mañana. En este país, durante 2022, se registraron más de 26.500 nuevos casos y 7.300 muertes por esta causa.
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4: Después de casi dos décadas sin recibir una intervención integral, el Teatro Obrero de Zamora es objeto de una importante rehabilitación, en la que se destinaron sobre 500.000 pesos por parte del gobierno de Michoacán. El encargado administrativo del espacio dijo que la modernización consiste en el sistema de iluminación, audio y reparación integral de sanitarios y plafones afectados durante la temporada de lluvias.
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4: La Sociedad Americana Oficial de México formalizó una propuesta para crear un tratado de lucha contra el crimen entre México y Estados Unidos, con el argumento de que la seguridad debe abordarse en un instrumento separado y no dentro de la revisión del T-MEC. Planteó que el nuevo tratado sea un mecanismo de cooperación profunda para evitar fenómenos transnacionales, como el crimen organizado, el tráfico de fentanilo y el lavado de dinero.
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7: El teleférico de Morelia contará con cabinas de última generación diseñadas por una firma italiana conocida por su trabajo con marcas como Ferrari. Las características serán distintas a las del teleférico de Uruapan. Tendrán capacidad para 10 personas con asientos abatibles, para facilitar el acceso a personas con discapacidad. Estarán equipadas con Wi-Fi gratuito, puertos de carga para dispositivos móviles y comunicación directa entre los pasajeros y los centros de mando.

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2: Buenas noches.
3: A partir de estos momentos, abrimos el baúl de los recuerdos para presentar durante las siguientes tres horas las noches del Clarín.
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3: Toda una selección musical que nos transportará a una gran época cuando surgieron infinidad de grupos musicales con estilo único, bien definido, interpretando las canciones que hasta hoy siguen

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1: Una casita chiquitita, sí.
0: Aquí comenzamos.

A unas horas de que arranque el Mundial de la FIFA y el partido inaugural, por supuesto, aquí comenzamos las noches del Clarín.

0: Así comenzamos el programa de esta noche presentando a los Yonix con la canción Perdón por tus lágrimas. Los invitamos a que participen, llámenos a cabina 351-515-5750 o mándenos un WhatsApp al 351-128-2322. Las noches del Clarín en su décima temporada, gracias a su preferencia. Las 9:06, vamos a escuchar publicidad de nuestros patrocinadores. Regresaremos en 40 segundos.
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0: Los invitamos ahora a disfrutar el primero de la noche, el karaoke del Clarín, cortesía de Cristalería Bencourt. Enviamos un cordial saludo para nuestros amigos que siempre nos escuchan, los trabajadores de la empresa Bimbo, que trabajan, valga la redundancia, en Sahuayo, en Jiquilpan, también en Los Reyes. Como dicen, en Sahuayork. Muy bueno. Saludos a mi carnalito Carlos Cruz. También para Martín Toro, a Iván Cervantes, Alfonso Verduzco, Jera, el Botas Blancas, y ahora conocido como el Mayas Mágicas. A Luis Alberto Madrigal, Beto el Fresón, Alex Santos, Juan Peda, Cetina, el Toby, Florentino, Oscar Tubos, para Tadeo el Pantera Rosa, para Carmen Esmeralda, a Juan Carlos Lozano, Memo del Bienestar, para Alan Alonso, Jorge Cetina, Dani la Maléfica, Polo Valencia y el Gato. Eso, trabajadores de la empresa Bimbo. También a los hermanos Ramírez del grupo Ritmo Rojo de Churincio les saludamos con el primero de la noche, cortesía de Cristalería Bencourt.
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4: Así presentamos el primero de la noche, el karaoke del Clarín, cortesía de cristalería Vencourt. Son las 9:12.
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4: Vamos a presentar a continuación la primera cereza del pastel, cortesía de Mundivinos del Mercado Hidalgo. Tengo llamadita a cabina. Buenas noches. Don Antonio Calderón Ramírez, de Tinaja de Vargas. Bien, ¿y usted?
11: Vale, aquí escuchándolo.
4: Qué bueno, don Toño, díganos.
11: Ay, se me pone la canción ahí, por favor, hombre.
4: A ver, ¿cuál?
11: Una del jefe y su grupo, Entre Copa y Copa.
4: Entre Copa y Copa, con el jefe y su grupo.
11: Por favor,
4: ¿No es la que está ahorita de fondo musical, oiga?
12: Seguirte a ti.
4: ¿Es esa? Pues de una vez hay que ponerla. Ah, pero tengo que poner primero la cereza del pastel. Ya está, don Toño. Bueno, gracias por llamar. Sí, hasta luego. Bien. Sí, es que ya tenemos aquí preparada la primera cereza del pastel, cortesía de Mundivinos del Mercado Hidalgo. Saludos con todo gusto, se reportó también el muñeco. Saludos, muñeco, para su esposa Marielena Gaona y su hijo Luis Fernando. Bien, otro reporte a cabina. Buenas noches,
13: Marco. Buenas noches,
4: Juan Mel de las Gelatinas.
13: De las Gelatinas de Progreso.
4: Eso es todo.
13: Estamos en frío vendiéndolas, Marco.
4: Muy bien.
13: Vendiendo las gelatinas. Pues con la cereza del pastel, Marco.
4: Ah, pues es la que sigue ahorita.
13: Sí, para la familia Jiménez Chávez y para las que están vendiendo crepas ahí por ferrocarril, que es mi hija y mi sobrina, Marco.
4: Ya está.
13: Para cuando quieras echarte una vueltita antes de llegar a la cabina, ahí estamos.
4: Está bien.
13: Frente a, bueno, es un comercial mejor. Donde topa la calle, ¿cómo se llama? Pero la de la
4: ahí
13: Eduardo Magaña, a la calle de para acá.
4: Sí, ahí está bien.
13: Boca enfrente. Enfrente.
4: Tienes que mandar la UBI.
13: Sí.
4: Ahí donde choca, ahí está bien.
13: Francisco Moreno, me topa Francisco Moreno.
4: No, está muy lejos para ir para allá.
13: Es una carrera, Marco, para que las pruebes.
4: Está bien. Bueno, hasta sale, Marco, pues, Juanma.
13: Buenas noches.
4: Hasta luego. Bueno, saludos con todo gusto. Y vamos a presentar entonces este tema musical, cortesía de Mundivinos del Mercado Hidalgo.
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0: Bien, escuchamos esta cereza del pastel, Stars on 45, estrellas del 45. 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
0: Bien, vamos a continuar. Tenemos para ustedes a Citlali con la hora exacta.
2: Son las 9:22.
0: Gracias, Itlali. Continuamos.
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0: Vamos a seguir con ustedes. Ahora tenemos la información a través de la cápsula de noticias, cortesía de Mueblería Sahuayo.
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0: Bien, en la siguiente información que es importante para las personas que cuidan a personas de su familia y que fallecen, las personas a las que están cuidando fallecen intestadas, esta noticia es importante, ya que la Suprema Corte de Justicia de la Nación emitió un criterio que podría cambiar la forma en que se resuelven algunas herencias intestadas en México, especialmente en casos donde familiares cercanos brindaron cuidados y acompañamiento al fallecido. La decisión surgió a partir de un caso en Puebla y abre la posibilidad de que personas como hermanos, hermanas u otros familiares puedan disputar una herencia cuando acrediten que mantuvieron una relación de cuidado más cercana que la de otros herederos que, en principio, tendrían preferencia conforme a la ley. Dice, la resolución tuvo origen en Puebla tras el fallecimiento de un hombre que no estaba casado y no tenía hijos. Luego de su muerte, el padre promovió un juicio sucesorio para ser reconocido como heredero universal. Sin embargo, la hermana del fallecido reclamó su derecho a participar en la herencia al argumentar que ambos permanecieron juntos tras la muerte de su madre y que ella lo acompañó y cuidó durante su enfermedad. La mujer sostuvo además que su padre los había abandonado años atrás, por lo que no existía una relación cercana entre ellos. A pesar de ello, los tribunales le negaron inicialmente la posibilidad de heredar porque el Código Civil de Puebla establece que los familiares más cercanos excluyen a los más lejanos. Bajo este criterio, el padre fue reconocido como heredero universal. Por lo pronto ahí está ese fallo de la Suprema Corte de Justicia de la Nación que cambia el criterio sobre herencias intestadas. Podría beneficiar a hermanos cuidadores. Y eso, y de esos hay muchos, muchísimos casos. Bien, todo listo para mañana y Alejandro Fernández también listo para entonar el himno nacional y dice que anda nervioso. Alejandro Fernández se encuentra listo para entonar el himno nacional mexicano en la inauguración del Mundial 2026 mañana. Además, explicó su estado de salud de cara al evento, luego de que fuera criticado por el color de su lengua durante un concierto de su gira de Rey a Rey en Centroamérica. El potrillo fue abordado por los medios de comunicación a su llegada a la Ciudad de México, donde habló sobre su participación en la justa mundialista. En cuanto a su estado de salud, aseguró que lo ocurrido en las imágenes viralizadas en redes sociales se debe a una publicación realizada por un periodista que, según él, siempre ha estado en su contra. Esto es de un periodista. Les quiero aclarar que esa vez era mi seguridad del segundo concierto. Acababa de terminar el show y me tomé una pastilla de miel. Y eso fue lo que pasó. Además, después de todo, se ve en la cámara y en la pantalla que está manejada la fotografía y el video. En redes sociales se viralizaron videos que enfocaban su lengua durante su gira en Centroamérica. Ante esto, los internautas empezaron a criticar al cantante jalisciense. Pero no era más que eso, que se había tomado o chupado una pastilla de miel. A lo mejor es parte de la... para que la voz salga pues limpia y no salga con ronqueras o desafine o se le salgan los gallos, en fin. Pero dice que está listo para entonar el himno nacional el día de mañana. Que está nervioso, pero todo tranquilo. Bueno, información que llegó a ustedes por cortesía de Mueblería Sahuayo.
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0: Bien, así presentamos cápsula informativa cortesía de Mueblería Sahuayo. Citlali, la hora, porfa.
2: Son las 9:29.
0: Eso, gracias. Continuamos.
2: ¿No hay de qué?
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0: Vamos ahora con complacencia. Tenemos por aquí el fondito musical del jefe y su grupo, pero ya vamos a poner la canción completa. Entre copa y copa, saludos don Toño Calderón Ramírez de Tinaja de Vargas y su esposa Alicia Ramírez Ramírez. En Estados Unidos nos escuchan sus hijos y también para su vecino ahí en Tinaja de Vargas. Vamos a escuchar también llamada cabina. Buena, ah caray, le colgaron. Bueno, entonces nos vamos con el jefe y su grupo entre copa y copa.

0: Entre copa y copa, escuchamos al jefe y su grupo, las 9:35.
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1: Hola, soy Mari Carmen Lara y esto es Generación 2026.
2: La selección de Portugal es una clara candidata para ganar la Copa del Mundo en el 2026. Cristiano Ronaldo es el gran referente del conjunto lusitano. Sin embargo, una nueva generación de futbolistas jóvenes buscará ayudar al comandante a ganar el título y uno de los principales apoyos que tendrá en el mediocampo se llama João Neves. El futbolista de 21 años es uno de los mejores mediocentros del mundo, con buen toque y recuperación. Actualmente milita en el Paris Saint-Germain y es titular indiscutible con Luis Enrique. Por si fuera poco, fue una pieza fundamental para ganar el sextete la temporada pasada jugando en el centro del campo e incluso como lateral por derecha. Ahora, junto a Vitinha, buscará este mismo verano llevar a la selección portuguesa a ganar, por primera vez en la historia, una justa mundialista.
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Así es, ya estamos a unas horas de que arranque la Copa Mundial. Gran expectativa, gran emoción en todo el mundo, no solamente aquí en México, en todo el mundo, a pesar de que hay muchos países que no calificaron, pero como es un evento internacional, hasta los países que no participan en la Copa del Mundo, pues pueden disfrutar de este gran acontecimiento futbolístico, la Copa Mundial de la FIFA. Y ustedes como radioescuchas podrán sintonizar el 94.1 FM y el 88.1 FM, donde podrán escuchar los mejores 65 partidos en narración con los mejores cronistas de W Radio. Es una gran narración la que realizan estos cronistas. Yo los he escuchado en otros mundiales y sí, es diferente una transmisión de radio que de televisión, porque en televisión pues la gente está viendo la jugada y si se equivoca el cronista, pues ese cronista no sabe. Y en cambio en radio el cronista debe hacer que la gente imagine las jugadas, tiene que decir todo lo que está sucediendo sin brincarse una sola cosita, y eso hace que precisamente la narración por radio sea muy diferente, más ágil, porque pues hay que estar siempre hablando. En la televisión se pueden quedar un ratito callados porque están viendo la jugada, pero en radio no, en radio es ágil. Y nada mejor que los cronistas de W Radio como Francisco Javier González, Jesús Humberto López, Geo González, Alberto Lati, Majo González, Óscar El Conejo Pérez. Ya los escucharemos narrar los partidos y lo que les digo, van a ver que es cierto. Bien, vamos entonces ahora con complacencia. Tenemos el reporte para los panaderos del tomate, para el Lucas, el Víctor, el Chacal, el Chino, el Ramón, el Chabelín, el Fernando, el Ojón y Panchito, con la canción El Hombre de Negro, de parte del comandante. Saludos con todo gusto, los huracanes del norte.

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0: Saludos con todo gusto para Ramón Camacho, que ya está listo para disfrutar las grandes emociones del Mundial. Saludos Ramón Camacho para el Teso y a Ramoncito. En la colonia Juárez, saludos, no, en la colonia Miguel Hidalgo. En la colonia Miguel Hidalgo, saludos a Ramiro Juárez y su esposa Gina García. En la colonia García Robles, saludamos a la señora Marta Beltrán, también para sus sobrinos Juan José y Ana Laura, de la colonia García Robles. Bien, vamos a... Y saludos a la familia Rodríguez, escuchando tu programa. La familia Rodríguez nos encargan este tema musical a cargo de Lalo y sus Descalzos. Aquí viene el tema que nos solicitaron, la minifalda de Reinalda.

0: La minifalda de Reinalda. Escuchamos al grupo El Tiempo. Ya son las 9:49.
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0: Saludos con todo gusto a la familia Ayala en San Luis, Missouri, siempre escuchándonos. Para la señora Erika, para José, a Paola y a Chuchín, la familia Ayala de San Luis, Missouri. Y vamos a atender en el WhatsApp el reporte. Dice, ¿me puedes poner la canción del grupo Topaz, Celoso, para Elena de parte de Sergio? Para Elena de parte de Sergio. Aquí está. Celoso, Grupo Topaz.

0: Celoso. Escuchamos al grupo Topaz, las 9:54.
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0: Vamos ahora con el segundo de la noche, el karaoke del Clarín, cortesía de Cristalería Bencourt. Vamos a enviar saludos para quienes nos escuchan en la gasolinería Curutarán, en especial para Kelvin, el cabeza de brócoli, para el nalgón de Ario y para Jesús Gabacho, el gabacho de fuego. Pues ahí está el mensaje, igualito que el de ayer, que el de antier. No le cambian ni una sola palabra, nada más lo copian y lo vuelven a mandar. Bueno, pues ahí está, de la gasolinería Curutarán. Otro reporte más. Dice, un saludo, por favor, con la canción No Puedo Enamorarme Más, con los Tigres del Norte, para mi esposa Flora Rodríguez, de parte de su esposo Eduardo Melgoza, ya que este año estaremos cumpliendo 33 años de casados. Muchas gracias, Marco, y felicidades por tu excelente programa. Bueno, primero vamos con el segundo de la noche, karaoke del Clarín, cortesía de Cristalería Bencourt.
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6: Son las 10 en punto.
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4: Vamos a escuchar a continuación a los Tigres del Norte con la canción No Pude Enamorarme Más. Dejen checar para quién era esta felicitación. Dice para mi esposa Flora Rodríguez. Flora Rodríguez, de parte de su esposo Eduardo Melgoza, que este año estarán festejando sus bodas de estaño. Bodas de estaño, 33 años de matrimonio. Tigres del Norte, No Pude Enamorarme Más.

0: No pude enamorarme más. Escuchamos a los incansables Tigres del Norte. Las 10 con 6 minutos.
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0: Y vamos a continuar con más complacencias esta noche. Tenemos Cereza del Pastel, cortesía de Mundivinos del Mercado Hidalgo. Saludos para los elementos de tránsito y vialidad que siempre nos escuchan. Para el luchador Alas de Plata, a Burrito, al jefe Alex, a Changongo, donde quiera que nos escuche Changongo. Saludos al Negro, a Burroberto, al comandante Quiroz, al oficial Corona, al Alvin, al oficial Juan Carlos Medina, Chiquilín, Alce, el Gordo, Cucho, para Isaac, el comandante Chago, a Pecas, al sargento, al Nariz de Tuna y al Nariz de Caballo. Elementos de tránsito y vialidad que siempre nos escuchan y les encantan las cerezas del pastel. 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

0: ¿Qué tal estuvo, Toño? ¿Buena? Buenísima. Cereza del pastel, cortesía de Mundivinos del Mercado Hidalgo. Y escuchamos a Jesse Green. Suave y tierno. Cereza del pastel.
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2: Son las 10 y 15.
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0: Se reporta el tocayo Marco Antonio Jaramillo, siempre escuchándonos en Santa Clarita, California. Nos encarga un saludo para doña Elisa Villanueva. Doña Elisa Villanueva, con mucho cariño, de parte de Irma Paua y Marco Antonio Jaramillo, desde Santa Clarita, California. También un saludo dice para ti, Clarín, y a toda tu audiencia. Te encargo la canción Tú con él, con los Iracundos. Buenas noches, tocayo. Saludos, aquí están. Iracundos.
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0: 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Los Iracundos.
1: Son las 10:20.
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0: 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Bien, hablando del mundial, pues ante la llegada del mundial, la fiebre ha comenzado en la Ciudad de México, pero varios influencers y creadores de contenido a nivel internacional que llegaron para documentar el ambiente futbolero, se toparon con otra realidad. Protestas, bloqueos, manifestaciones sociales en pleno corazón de la capital. Videos publicados en TikTok, Instagram y YouTube muestran cómo turistas e influencers nacionales y extranjeros encontraron el Zócalo capitalino rodeado de policías, vallas y campamentos de manifestantes en lugar de las imágenes festivas que esperaban compartir con millones de seguidores en el mundo. Entre las escenas más difundidas aparecen integrantes de la Coordinadora Nacional de Trabajadores de la Educación, madres buscadoras y colectivos sociales que exigen atención a distintos problemas del país. En uno de los videos virales, el creador de contenido Diego Saúl Reina cuestiona por qué los visitantes no pueden acercarse libremente al Zócalo de la Ciudad de México. Otra influencer extranjera comentó la presencia de policías y trabajadores en la Plaza de la Constitución mientras preguntaba qué ocurría en el lugar. Minutos después, entrevistó a un grupo de maestros provenientes de Oaxaca, quienes explicaron que viajaron a la capital para exigir mejor relación con jubilaciones y derechos laborales. Las imágenes rápidamente se viralizaron en redes sociales y abrieron conversación entre usuarios que siguen la cobertura previa a la Copa del Mundo. Además de la emoción por el torneo, varios videos muestran que México también enfrenta reclamos sociales que coinciden con la preparación mundialista. Las publicaciones reflejan marchas, bloqueos y manifestaciones que forman parte de la vida cotidiana en la capital y que ahora también están siendo vistas en todo el mundo. Pues así están las cosas. Por el otro lado, la ASA, que es ASA, cumple 61 años en la aviación mexicana. Aeropuertos y Servicios Auxiliares, ASA, conmemora su 61 aniversario, reafirmando su compromiso con el fortalecimiento de la industria aeronáutica mexicana mediante la prestación de servicios especializados orientados a mejorar los estándares de seguridad, eficiencia y competitividad del sector. Bien, pues felicidades a Aeropuertos y Servicios Auxiliares. 61 años sirviendo a la aviación mexicana. 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
0: Son las 10 con 26 minutos.
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0: Vamos a presentar a continuación el tercero de la noche, el karaoke del Clarín, cortesía de Cristalería Bencourt. Y tengo saluditos, a ver dónde me quedé. Saludos para Lulú, Tere y Nena López, para Marina Rodríguez y Felipe Fernández, también para Rafita y Daniela Ainé Toscano Fernández, que siempre están acompañándonos noche a noche. Bien, vamos con nuestro patrocinador, Cristalería Bencourt, y ahí les voy con el segundo de la noche.
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4: Así presentamos el tercero de la noche, el karaoke del Clarín, cortesía de Cristalería Dencort. Son las 10:32. Tenemos más reportes esta noche. En el South de arriba nos escuchan Mari López, sus papás Arnulfo López y Carmen Bravo. También saludos a Carla y Ernesto, Anita González, Jesús López, Adrián López, Daniela Alvarado, Adriel y El Pollo. También para Cristian y Ángel, de parte de Mari López, del meritito South de arriba.

0: Los Felinos interpretando Tú Sabes. Son las 10:35. Vamos adelante.
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0: Tenemos más reportes aquí en el WhatsApp. El siguiente dice, un saludo para el tiburón que andamos en Ciudad Juárez. Cuestiones de trabajo. Al tiburón que andamos en Ciudad Juárez. Otro reporte más. Dice, Clarín, compláceme con la canción de Mi Niña de los Caminantes. Con saludos para mi papá Arnulfo y mi mamá Carmen. Para mis hermanos, a mi esposo Jesús y mi pequeño Liam. Gracias y saludos para ti, Clarín. Buenas noches de parte de Mari López. Del South de Arriba, que saludamos hace ratito con la canción de Tú Sabes con los Felinos. Otro reporte dice, amigo Clarín, buen ombligo de semana. Ahí de favor le encargo la de Mi Amor Imposible, de los Pasteles Verdes, o ¿Quién? De los Stroop. Bien, por aquí tiene una petición de la canción, ¿Lo vas a pagar con el grupo El Poder? ¿Dónde me mandaría otro...? Aquí está. Es que me mandó un reclamo, ¿o qué será? Ah, sí, es un reclamo, por eso ya la había buscado. ¿Y qué? ¿Dónde quedó? Es que mandó un reclamo y se fue hasta atrás de las peticiones. Dice, mi Clarín, buenas noches, saludos desde Las Vegas, Nevada. Soy Rogelio Pulgarín. ¿Me puedes complacer con la canción Lo Vas a Pagar Muy Caro con El Poder de Apatzingán? Y pase feliz noche, échele ganas, mi Clarín. Y el reclamo dice, hola mi Clarín, ¿qué pasó con la canción que le pedí? Y eso hizo que se me perdiera el mensaje, se fuera para atrás. Pero ya lo encontré. Grupo El Poder de Apatzingán. Eso.

0: lo vas a pagar. Escuchamos a El Poder de Apatzingán. Son las 10:40 y vamos con la tercera cápsula informativa, cortesía de Mueblerías Aguayo.
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0: Tenemos más información relacionada con el Mundial y la política. A unas horas de la inauguración de la Copa Mundial de la FIFA, la presidenta de México, Claudia Sheinbaum, recibió en Palacio Nacional al presidente de la FIFA, Gianni Infantino, así como a representantes de federaciones y confederaciones de fútbol de distintos países que asistirán al torneo que arrancará mañana. A través de sus redes sociales, la mandataria dio la bienvenida a los invitados internacionales y destacó el papel de México como anfitrión de esta justa mundialista. La reunión se realizó en el marco de los preparativos finales para el arranque del torneo, en el que México hará historia al convertirse en el primer país en albergar tres justas mundialistas, luego de haber sido sede en 1970 y 1986. La última información que se tiene también relacionada con la presidenta Sheinbaum es que no asistirá a la inauguración para evitar confrontaciones con la gente que esté de público en el estadio. Yo creo que la iban a abuchear. Bueno, en otra información, Rosa Isela Rodríguez y la CENTE definirán esta noche si mantiene o retira sus protestas en el marco de la inauguración del Mundial, luego de reunirse con autoridades federales. La titular de SEGOP, Rosa Isela Rodríguez, dijo que el gobierno de México sigue a la espera de una respuesta del magisterio tras la reunión con maestros de la CENTE. Rosa Isela Rodríguez afirmó que la mesa de diálogo sigue abierta y que el gobierno busca avanzar por el camino del acuerdo para dar seguimiento a las solicitudes de los maestros. La funcionaria señaló que esperan una respuesta positiva de la CENTE, pero dijo que es necesario pasar a una nueva etapa. De acuerdo con lo informado, los maestros de la CENTE se reúnen esta noche para tomar una decisión sobre sus movilizaciones. En esta reunión definirán si se retiran o si continúan con las protestas previas en el contexto de la inauguración del Mundial programada para mañana. Pues ojalá haya algún arreglo, ¿no? 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
0: Y vamos con más complacencias. Tenemos la canción de Los Bríos, Tengo Miedo. Enviamos saludos para Teresita Prado, bueno, ella nos escucha en el cielo, de parte de su nieta Diana. Para Teresita Prado, hasta el cielo, y Alejandro Alvarado, de parte de su nieta Diana. Saludos a Juanita Águila, de Progreso Nacional.

0: Los Bríos interpretaron Tengo Miedo, las 10:47.
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0: Viene el grupo Brindis con la canción Te Esperaré. Saludos para Hugo de los Bonais. Nada más así dice. Para Hugo el de los Bonais con la canción Te Esperaré. Grupo Brindis.

0: Te esperaré, Grupo Brindis, las 10:51.
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0: Enseguida vamos a escuchar al conjunto Primavera, Quisiera Estar Loco. Tenemos el saludo para Tomás Gonzalo Arzola López, a Tomás Gonzalo Arzola López de Atacheo. Saludos con todo gusto. También a Toño Robles y su esposa Leti, que nos están escuchando. Para Emita, saludos Emita, conjunto Primavera.

0: Quiero estar loco, escuchamos a Conjunto Primavera, las 10:56.
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0: En Palo Alto nos escucha la señora Laura Moreno. Saludos con todo gusto para sus amigas que le acompañan ahí en su mesita de botanas. Estos son los fugitivos.

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2: Me llegó esta bendición y me encanta compartirla contigo. Y dice así: infinitas bendiciones porque eres muy especial. Te bendigo con toda mi fe, con todo mi amor, con todo mi cariño, con toda mi amistad, con toda mi admiración, con todo mi respeto. Te bendigo con todo mi corazón. Bendigo tu vida, bendigo tu salud, bendigo tu economía. Bendigo que seas en tu casa. Bendecido al entrar y bendecido al salir. Bendigo a tu familia, bendigo tu trabajo, bendigo tu vida, tus propósitos, que siempre sea así. Hoy es el día de la bendición. Se recomienda bendecir a tantas personas como sea posible con todo tu corazón. Y cuanto más bendigas, por supuesto, más bendiciones llegarán a tu vida. Hoy estoy feliz por bendecirte. Y es que recuerda, bendecir es bien.
3: Gracias
2: decir.
3: Por sintonizar este su programa favorito. Lulú, Nena y Tere nos escuchan aquí en el fraccionamiento Jardines de Catedral. Saludos a Rafita y a Daniela Ainé Toscano Fernández. Lo mismo para Marina Rodríguez y Felipe Fernández que nos escuchan en Palo Alto.

0: Son las 11 con 5 minutos.
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3: Yo siempre he dicho que al hombre trabajador hay que darle las cuatro comidas: desayuno, almuerzo y cena. Y por último, el postre.
4: ¡Qué bárbaro! ¡Qué rico!
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6: Si te enojas cuando tu compa te cambia la contraseña de Netflix, eres tú.
7: Si le preguntas al del taxi que cuánto te va a cobrar antes de subirte,
8: eres pobre.
6: Si eres el que maneja ese taxi,
8: eres pobre. ¡Ay, pobre
9: grosero! En Progreso Nacional, siempre escuchando su programa, Trino, allá en la Rinconada 14 de Progreso Nacional, disfrutando noche a noche. Estas, las canciones inolvidables. Saludos, Trino, allá en Rinconada 14.

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1: Más y más reportes para este programa en esta noche. En Jacona nos escuchan Daniel Nava y su esposa Verónica Ramírez. Gracias, Daniel. Gracias, señora Verónica. Siempre escuchándonos. Esta noche su música favorita.

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2: A ver, niños, todos de pie. ¿Y tú por qué te quedas sentado?
3: Porque se me pega la gana.
2: Ándale, más. De manera que te quedas sentado porque se te pega la gana. Y se te pega muy seguido. Pues ahora te paras. Porque como eso se pega, yo no quiero que se lo pegues a los demás. Nunca deben olvidarse los dos principios fundamentales. Es la disciplina y el respeto a sus...
4: A través de nuestro WhatsApp que nos envía a Londra, vamos a saludar a su hermana Isabel y también para su hija Fanny, de parte de Alondra. Gracias por escucharnos.

0: Marcela, ¿usted qué opina del Día del Padre?
1: Pues yo opino que deberían quitar el Día del Padre y poner el Día del Padrastro, porque son los que crían los hijos cuando los papás no son capaces de criarlos.
0: Ah, pues yo opino que deberían quitar el Día de la Mamá y poner el Día de la Abuela, porque son las que crían los hijos mientras las mamás salen a buscar padrastro.
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3: Gracias por acompañarnos noche a noche, don Carlos, el de las quinielas. Saludos, don Carlos, ahí en su negocio en Pino Suárez y Juárez, aunque ahorita ya está descansando en casita, pero siempre nos escucha, don Carlos, el de las quinielas.

0: Son las 11 con 22 minutos.
1: Continuamos con más de su música favorita. En Jacona nos escuchan Juan y Alma. En Sansón Burger, saludos Juan y Alma. Nos escuchan por la calle Matamoros, en Jacona.
2: Mira, Cherlin, tu papá te está arreglando la bicicleta.
3: Él es mi papá. Mi papá se fue desde hace muchos días y yo lo extraño.
2: Cherlin.
4: Ah, entonces, espera que su papá venga para que se lo arregle.

0: gracias a ti tengo esta vida que me estoy dando. Tengo este carro, tengo este teléfono y tengo todos estos lujos y privilegios. Bueno, tú también ayudaste, a ti también.
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2: Enviamos un cordial saludo a la gente que nos escucha en Sirío, Michoacán, de parte de María Esther Martínez, para sus papás David Martínez y Adelaida Reyes Leonardo, a sus hermanos María del Rosario, Ramiro, Jesús y Maritrini, a sus vecinos Omar Toribio y Laura Alonso e hijos, también para Salvador Simón Martínez y Ponciana Martínez. En Sirío, Michoacán, nos están escuchando.

0: Y si mañana les hablo a mis hijas que se vengan a almorzar. No, me tengo que levantar temprano. Bueno, si hago un caldito y les hablo que se vengan a comer. No manches, y luego se traen los huercos que ahí andan en los sillones y... Las pinches hijas no recogen nada. Me da mucho coraje. Ni se acomiden, nomás te hablan. Ya está la comida, mami. No. Ni le quiero decir al otro porque dice, sí, invítalas. Después de que él ni me ayuda nada. Todo yo sola. No, mejor no las invito. Hay que ver qué come.
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3: Tenemos el gusto de enviar saludos a la familia Núñez Mendoza. Familia Núñez Mendoza, de parte de la señora Francisca. Saludos. Ah, y también aprovechamos para saludar a Víctor y a la señora Connie Lara. Gracias por continuar con nosotros.

0: Estimados amigos, entiendo que muchos desean un saludo personalizado, sin embargo, me resultaría muy difícil atender cada solicitud sin saturar el grupo con numerosos videos de saludos. Les pido disculpas y les envío un fraternal saludo a todos.
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2: Saludos con todo gusto a la familia Ríos de Wenatchee, Washington. Familia Ríos, gracias por escuchar su programa favorito.

0: Son las 11:37.
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3: 4 lombrices son colocadas en 4 tubos de ensayo separadas. Primera en cerveza, segunda en vino, tercera en whisky de 12 años, cuarta en agua mineral. Al día siguiente el profesor muestra los resultados. La primera lombriz en cerveza, muerta. La segunda en vino, muerta. La tercera en whisky 12 años, muerta. La cuarta en agua mineral era la única viva y saludable. El profesor pregunta a la clase:
4: ¿qué aprendemos de esta experiencia?
3: Pepito levanta la mano y responde:
5: que quien bebe cerveza, vino y whisky no tiene lombrices.
6: En Churincio nos están escuchando nuestros amigos, los hermanos Ramírez, del grupo Ritmo Rojo. Gracias. Ahí en Churincio nos escuchan.

0: Eres mi ídolo, Clarín.
1: Este 10 de mayo, ¿qué me vas a regalar?
2: Te voy a traer a Los Recodos.
1: ¿A la banda?
2: No, a Los Recodos de tus hijos para que te compren algo.
3: Hoy leí una frase que me llamó la atención. Decía, quien tiene el coraje de hacer el bien debe tener la sabiduría para soportar la ingratitud. Aprender que no todos tienen el mismo corazón que tú es uno de los pasos para aprender a evitar la ingratitud. Haz el bien sin esperar nada a cambio, porque tu recompensa no viene de las personas, viene de Dios.

0: Hasta mañana. Gracias, Dios. Con estas palabras te agradezco esta noche de todo corazón, por mí y mis seres queridos. Gracias. Feliz noche para todos. Dios los bendiga.
1: Ok, mi amor, está fácil. Mira, si yo te digo, papi tuvo paciencia, ¿qué es?
2: Paciencia.
1: Sí, pero ¿es pasado o presente?
2: Pasado.
1: Ok, bien. Entonces, si yo te digo, mami tiene paciencia, ¿qué es?
2: Mentira.

0: Ping.
1: Pom.
0: Con.
1: Nacho Calderón.
0: Nombre completo.
1: Ignacio Francisco Calderón González.
0: Edad.
1: 82 años.
0: Apodo.
1: Nacho el Cuate.
0: Comida favorita.
1: Tortas ahogadas.
0: Hobby favorito.
1: Fútbol.
0: Año de debut.
1: El 4 de abril de 1962.
0: Equipos donde jugaste.
1: Guadalajara, UDG y Atlas.
0: De todos esos, ¿cuál fue tu equipo favorito?
1: Guadalajara, ahí me inicié, ahí nací.
0: Momento más recordado de tu carrera.
1: La inauguración del campeonato mundial en 1970.
0: La tajada que más recuerdas.
1: Pues, no tengo así una en preferente, pero en el partido México-España en Sevilla fue uno de mis partidos preferidos, tuvo una gran actuación.
0: ¿Mejor consejo que te han dado?
1: Vivir la vida al momento.
0: ¿Mejor regalo que has recibido?
1: Salud.
0: Y por último, un mensaje que le quieras mandar a todos los jóvenes que van iniciando con el deporte.
1: Que el deporte no dura toda la vida, siempre es extremo, y cuídense mucho para el bien y el futuro de cada uno de ustedes.

0: Son las 11 con 54 minutos.
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tenemos más reportes esta noche. Saludos para Irma Ceja Núñez, a su papá don Memo Cacahuates, a doña Carmelita, para su esposo Eduardo Rodríguez, a sus hijas Mayra y Jessy, a las familias Núñez Zamora y Núñez Prado, de parte de Irma Ceja Núñez. Siempre escuchando este su programa.

terminado el día. Es hora de descansar. Olvida los problemas y disfruta el silencio de la noche. Reposa tu cabeza en la almohada y tu corazón en Dios. Él confortará tu alma y te dará paz. Muy buenas noches.

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0: El aplauso, un aplauso para nuestro querido Arturo.
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2: Son las 0 horas con 30 minutos.

0: Son las 0 horas con 45 minutos.
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0: Es la 1:02.
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0: Es la 1:16.
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0: Es la 1:32.
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0: Es la 1:46.
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0: Son las 2:02.
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0: Son las 2 con 17 minutos.
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0: Son las 2:30.
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0: Son las 3 en punto.
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0: Son las 3, con 15 minutos.
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0: Son las 3 con 31 minutos.
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0: Son las 3 con 45 minutos.
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0: Son las 4:03.
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0: Son las 4 con 16 minutos.
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2: Son las 4:30.

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0: Son las 4:46.
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1: Son las 5 con un minuto.
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0: Son las 5 con 18 minutos.
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0: Son las 5:32.
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0: Son las 5:45.
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2: Señor, Padre bueno, permite que te agradezca el inicio de este nuevo día. Ayúdame para que durante él haga solo lo que es grato a tus ojos. Gracias por haber enviado a tu Hijo Jesucristo para que me guíe. Él es el camino, la verdad y la vida. Haz que el Espíritu Santo me inspire en este día todo lo que es bueno y constructivo.
3: Lo que importa es amar. No es fácil, Padre, tener siempre a la vista aquellos elementos de nuestra vida que no debemos descuidar. Somos muy pequeños. Nos perdemos con facilidad en muchos detalles. Con frecuencia vemos una parte del todo y olvidamos lo demás. Y cuando tu palabra nos pone sobre el camino correcto, nos sentimos aliviados. Las cosas esenciales de la vida debemos conocerlas y cultivarlas. Así, hoy, Padre, a través de Jesús, nos recuerdas que no debemos olvidar que lo fundamental, lo verdaderamente decisivo de la vida es el amor. Una persona auténticamente religiosa no es aquella que sabe muchos rezos, que frecuenta mucho el templo, que piensa muy bonito de ti como Dios, que participa en muchos grupos apostólicos. Todo eso está bien, pero hay algo más determinante: su actitud bondadosa frente al prójimo y frente a ti, Señor. Y todo se sintetiza en el amor. Qué raro que siempre nos estemos preguntando por el amor cuando en eso consiste la esencia de la vida. El hombre ha nacido para amarte a ti con un corazón total, grande, que no tiene rival ni comparación. Cuando la Sagrada Escritura nos quiere hacer comprender este punto, nos dice que a ti se te debe amar con todo el corazón, con toda la mente, con todas las fuerzas, con todo el ser. Amar es agradarte llevando una vida recta, buena, conforme a tu voluntad. Señor, amarte es luchar todos los días contra el egoísmo que lleva nuestro corazón, aunque muchas veces no lo logremos del todo. Amar es encontrar el camino hacia la felicidad, porque quien vive para los demás se siente contento consigo mismo. Hoy, que apenas comienza mi día, quiero pedirte, mi Señor, que me ayudes para que no olvide lo más importante de todo: vivir es amar. Amar es agradarte y hacer todo lo que tú nos has mandado. Gracias. Bendíceme. Amén.
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2: ¿A poco no se te antoja algo fresco, acidito, con mariscos? Hoy utilizaremos camarón mexicano para nuestro platillo sabio, un orgullo de nuestra producción local que nos permite tener calidad y sabor los 365 días del año. Acompáñanos a preparar un aguachile de camarón con puré de camote.
3: Además, tras una separación de pareja, reajustar las cuentas es clave para la tranquilidad familiar. Pero, ¿cómo lograrlo sin desgastar tus finanzas? En este mes de la paternidad, analizamos la realidad económica de los nuevos hogares y te compartimos cuatro claves fundamentales para reorganizar tu dinero y construir estabilidad futura.
2: ¡Comenzamos!
1: Revista del Consumidor.
3: El camarón es uno de los productos pesqueros favoritos de las y los mexicanos, ya que además de que es delicioso, está disponible en el mercado durante todo el año. Además, nuestro país es el segundo mejor productor pesquero y acuícola de camarón en Latinoamérica, según un reporte de la Organización de las Naciones Unidas para la Alimentación y la Agricultura.
2: Su consumo aporta vitamina B12, B9 y B3, las cuales apoyan al metabolismo, al sistema nervioso y al sistema inmune. Sin duda es el candidato perfecto para el platillo sabio Profeco de este mes. Un delicioso aguachile de camarón con puré de camote. Una preparación fresca y con equilibrio de cítricos y picantes.
3: Atrévete a probar esta combinación gastronómica. Para esta receta necesitaremos los siguientes ingredientes: 500 gramos de camarón mediano o grande, sal, pimienta blanca molida, 120 mililitros de pulpa de maracuyá fresca, 180 mililitros de jugo de limón, un limón amarillo, jugo y ralladura, un pepino pelado, un chile serrano, un chile habanero pequeño, medio manojo de cilantro, 40 mililitros de aceite de oliva, una cucharadita de miel y una cucharadita de salsa de soya.
2: Para la parte dulce del platillo, el puré de camote, ocuparemos 280 gramos de camote naranja, 2 cucharadas de mantequilla sin sal, 2 cucharadas de crema para batir, una cucharadita de miel de abeja, sal, pimienta negra molida, una pizca de canela en polvo, una cucharadita de aceite de oliva, 2 cucharadas de nuez, 2 cucharadas de queso de cabra.
3: Y para el emplatado necesitamos una taza de cebolla morada fileteada, una taza de pepino en láminas finas, un cuarto de mango petacón en cubos pequeños, medio manojo de cilantro criollo, 2 cucharadas de ajonjolí negro tostado, semillas de maracuyá y tostadas horneadas.
2: Ya con nuestros ingredientes listos, empezaremos con la preparación del aguachile. Comenzamos limpiando y abriendo los camarones con un cuchillo pequeño en corte mariposa para retirar la víscera. Una vez limpios, los colocamos en un bowl y les espolvoreamos sal y pimienta blanca. Después, los refrigeramos. Mientras tanto, licuamos la pulpa de maracuyá fresca, el jugo de los limones y la ralladura, el pepino pelado, el chile serrano y el habanero, el cilantro, el aceite de oliva, la miel, la salsa de soya y salpimentamos al gusto. Colamos la mezcla parcialmente para conservar un poco de textura. Luego, la agregamos al bowl de los camarones, revolvemos y los dejamos de 5 a 7 minutos.
3: Para la preparación del puré de camote, comenzamos lavando y secando los camotes. Los llevamos al horno enteros con aceite y sal a 180 grados Celsius durante 50 o 60 minutos. El camote debe quedarnos muy suave para poderle retirar la cáscara sin dificultad. Lo machacamos y lo colocamos en un recipiente para reservarlo. A fuego bajo, en una olla, agregamos mantequilla y la crema para batir. Apagamos la mezcla antes de que hierva. Integramos esta mezcla al camote machacado con movimientos de abajo hacia arriba. Luego incorporamos la canela, la miel, el queso de cabra, la nuez y salpimentamos al gusto. Antes de servir es muy importante integrar a nuestro aguachile, el pepino, el mango y la cebolla.
2: Ahora sí, ya que tenemos ambas preparaciones listas, vamos al emplatado. En una tostada horneada, colocamos el puré de camote y el aguachile.
3: Terminamos con semillas de maracuyá, el cilantro, un poco de aceite de oliva y espolvoreamos el ajonjolí.
2: Ya tenemos listo nuestro aguachile de camarón. No olviden que el platillo Sabio Profeco es fácil de preparar, tiene buen sabor, aporta un balance nutricional y rinde para varias porciones.
3: En este caso, esta preparación tiene un costo de $290.94 y está pensada para 6 porciones. Anímense a prepararlo y cuéntenos en nuestras redes sociales cómo les quedó.
1: Revista del Consumidor.
2: En la familia hay temas que pocas veces nos atrevemos a tocar, pero es importante y útil hablar de ello. Uno de esos temas es ¿qué pasa con la paternidad y las finanzas tras una separación? Ya que reajustar las cuentas es clave para la tranquilidad familiar.
3: Y junio, mes en que se celebra la figura paterna, representa una oportunidad para reflexionar cómo ha ido transformándose este rol. Durante una separación de pareja se requiere reorganizar las finanzas para seguir cumpliendo con las responsabilidades y mantener el equilibrio personal.
2: Además, hay que tener en cuenta que este es un tema del presente, debido a que los cambios en la estructura familiar son cada vez más frecuentes. De acuerdo con el Instituto Nacional de Estadística y Geografía, en 2024 se registraron 161.932 divorcios en México, lo que equivale aproximadamente a 33 divorcios por cada 100 matrimonios.
3: Sin duda, este contexto refleja que las separaciones forman parte de la realidad actual y que cuando ocurre, no solo implica una transformación emocional. Pasar de un sistema compartido a uno individual exige una administración consciente, ordenada y sobre todo alineada con la situación presente.
2: En otras palabras, se necesita mantener un equilibrio financiero que implica cubrir responsabilidades compartidas como el sustento de hijas e hijos mientras se solventan los gastos propios. Es común enfrentar pagos como renta, servicios individuales, traslados o el equipamiento de un nuevo hogar.
3: Muchas veces esto ocurre con el mismo nivel de ingresos o incluso uno menor, lo que hace indispensable replantear la administración del dinero para que la nueva realidad no genere desgaste o desequilibrios. Para que puedas organizar tus finanzas de la mejor manera en esta nueva etapa, aquí te dejamos 4 claves fundamentales. Toma nota.
2: Clave número 1. Redefinir el punto de partida. Antes de decidir, es fundamental tener claridad sobre la situación actual, ingresos, deudas y gastos. Este diagnóstico permite construir un presupuesto realista.
3: Clave número 2. Priorizar con visión integral. Las obligaciones legales, como la pensión alimenticia, son pilares del presupuesto, pero deben analizarse junto con los gastos básicos personales y el ahorro. El objetivo es cumplir con los compromisos sin comprometer tus finanzas.
2: Clave número 3. Ajustar el estilo de vida. Intentar mantener el mismo nivel de gasto que se tenía antes de la separación quizá no sea posible. Adaptarse al ingreso disponible es clave para evitar presiones innecesarias.
3: Clave número 4. Organizar los pagos periódicos. Contar con un calendario de pagos y ubicar fechas clave permite tener mayor control. Esta práctica evita recargos y reduce el estrés financiero.
2: Todas estas claves, junto con tu interés por gestionar tus finanzas tras la separación, te permitirán sanar tu relación con el dinero. Porque en esta etapa, la prevención no solo trata de evitar problemas, sino también de establecer las bases de una estabilidad futura.
3: También puedes seguir estas otras recomendaciones. Formaliza acuerdos para tener claridad y certeza jurídica. Crea un fondo de emergencia para respaldar imprevistos.
2: Evalúa seguros que protejan tu patrimonio y capacidad de generar ingresos. Revisa periódicamente tu situación financiera para realizar ajustes oportunos.
3: Una nueva etapa familiar merece un nuevo plan financiero. En la Revista del Consumidor de junio, te llevamos de la mano para que logres esa tranquilidad que tu familia necesita.
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1: La que sigue, pariente. 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
1: Pro,
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0: amigos, parientes, ¿cómo lo de Cuellar? 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
1: Del Evangelio según San Mateo. En aquel tiempo, Jesús dijo a sus discípulos: «Les aseguro que si su justicia no es mayor que la de los escribas y fariseos, ciertamente no entrarán ustedes en el reino de los cielos. ¿Han oído ustedes que se dijo a los antiguos: no matarás y el que mate será llevado ante el tribunal? Pero yo les digo, todo el que se enoje con su hermano será llevado también ante el tribunal. El que insulte a su hermano será llevado ante el tribunal supremo, y el que lo desprecie será llevado al fuego del lugar de castigo. Por lo tanto, si cuando vas a poner tu ofrenda sobre el altar, te acuerdas allí mismo de que tu hermano tiene alguna queja contra ti, deja tu ofrenda junto al altar y ve primero a reconciliarte con tu hermano y vuelve luego a presentar tu ofrenda. Arréglate pronto con tu adversario mientras vas con él por el camino, no sea que te entregue al juez, el juez al policía, y te metan a la cárcel. Te aseguro que no saldrás de ahí hasta que hayas pagado el último centavo. Palabra del Señor.
0: A continuación, la reflexión del padre Ernesto María Caro sobre el Santo Evangelio del día de hoy en la voz de Salvador Jiménez Lozano.
1: El cristiano, como nos lo muestra este Evangelio, es una persona con criterios muy diferentes a los del mundo y va llevando un verdadero progreso en su conversión. Y es que el cristiano no es solamente una persona buena, que no mata, que no roba, que cumple la ley de Dios, sino que es, ante todo, un hombre o una mujer que está en búsqueda de la santidad, de la perfección, para quien no cabe siquiera el insulto al hermano. Es alguien que encuentra en la reconciliación el verdadero camino hacia la paz y para quien la celebración del culto es más que otra cosa, un encuentro profundo con Dios y con los hermanos. El tiempo de la Cuaresma es un tiempo especial de gracia en el que Dios derrama de una manera particular su amor en nuestros corazones. ¿Por qué no empezar en este periodo a reconciliarnos entre nosotros, con un profundo deseo de construir la armonía, la paz y la fraternidad de nuestros trabajos, escuelas y, sobre todo, en nuestras familias? Permite que el amor de Dios llene hoy tu vida. Ábrele tu corazón.
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13: Bueno, pues vamos arrancando aquí en Cátedra de la Música. Saluditos, auditorio. Arrancando ya la programación viva y activa. Fecha especial, fecha importante, fecha esperada, jueves 11 de junio de este 2026. Sí, pues obviamente sí. Los ojos del mundo puestos aquí en nuestro país, porque hoy se inaugura la Copa Mundial. Y oye, es hoy. Efectivamente, el día de hoy. Bueno, pues vamos iniciando nuestra programación viva y activa aquí en Catedral de la Música. Iniciamos con el Santoral, a quienes conmemora el día de hoy, 11 de junio, la Iglesia Católica. Entre los santos que destacan figura San Bernabé, compañero de San Pablo en las primeras misiones cristianas. San Juan de Sahagún, sacerdote agustino que apaciguó conflictos sociales en Salamanca con su palabra y ejemplo. Y a Santa Paula Frassinetti, una religiosa italiana cuya vocación educativa transformó vidas dentro y fuera de Europa. Cada uno, desde su lugar y su tiempo, representa una forma distinta de responder al llamado divino. Este es el santoral del día de hoy. Pronóstico. Temperatura a esta hora de la mañana, 19 grados centígrados. Tenemos cielo totalmente nublado. El viento 2 kilómetros por hora. En cuanto a la luna, cuarto menguante. Probabilidades de lluvia, sí. Temperatura para la mañana, 23 grados. Cielo parcialmente nublado con 8% de probabilidades de lluvia. En la tarde, la temperatura 27 grados. Algunas tormentas aisladas con 32% de probabilidades de lluvia. En la noche, 21 grados la temperatura, se esperan chubascos, 46% las probabilidades de lluvia. En la madrugada, temperatura 17 grados, cielo mayormente nublado, y 21% las probabilidades de que nos llueva. Así está el pronóstico para el día de hoy. Y hoy, señor, aquí estamos, día nuevo, y dándote gracias. Mucho que agradecerte en la nueva faena que empezamos. Les saludo, mi nombre es Juan Carlos Arroyo. 11 de junio inicia la Copa Mundial.

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2: Hola, soy Mari Carmen Lara y esto es Generación 2026.
3: La selección de Argentina es, quizá, la gran candidata a ganar la Copa del Mundo en este 2026. Con un equipo comandado con Lionel Messi, la albiceleste buscará el bicampeonato en la justa mundialista. Sin embargo, para conseguirlo, también deberán echar mano de las nuevas figuras, y una de ellas se llama Nico Paz. El mediocampista ofensivo de 21 años está dejando una grata impresión en la Serie A de Italia. Actualmente es una de las figuras del Como que dirige Cesc Fàbregas. Con goles y asistencias de Nico, la escuadra recién ascendida a la primera división italiana peleó al tú por tú con los gigantes por la parte alta de la tabla. Y todo gracias al nivel del juvenil argentino, quien buscará replicar sus actuaciones con la selección argentina este verano en la parte creativa del equipo.
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30 de ese, pues de las 7 de la mañana, y ya sabes, 351-128-2322, el WhatsApp para que estés en contacto, o 351-51-557-50, línea directa. ¿Cómo anda, amigo Jorge? Allá está la Florida, saluditos, bonita mañana. Sin explicación. Buenos días, señor. Saluditos a su fiel auditorio. Pues sí, se llegó el tan anhelado día. Hoy hay que apoyar a México. ¡Vamos, México! Hoy hay que traer la verde. Lista. Hoy no juegan solo 11 en la cancha, señor. Juega todo un barrio, una colonia, un país. Que no deja de crecer. Desde la cascarita en la calle hasta el estadio lleno, millones estamos detrás de ese equipazo. Ojalá dejen el alma en cada balón, que corran cada metro como si fuera el último, y recuerden que la camiseta verde no pesa, inspira. Efectivamente. Señor, que se escuche fuerte el grito de nuestra raza, que el mundo vea de qué está hecho México. Porque México es México y es grande, señor, y que ojalá salgan a romperse el alma. Gracias. Vamos a hacer cosas buenas con todo en este Mundial 2026, que se pinte de verde, blanco y rojo. ¡Ánimo, mi raza! Hoy todos somos verde y pónganse la camiseta. Ya dijo el amigo Miguel Sierra, mensaje directo a nuestra gente de los Ucuares. A todo aquel que traiga la verde el día de hoy puesta, que nos mande una foto aquí al WhatsApp 351-128-2322 y puede pasar por una cerveza, bueno no, por una caguama de una vez. Y ya dijo, señor, aquí Miguel Sierra, a todos los que sean de los Ucuares y le manden una foto al WhatsApp, una caguama. Ahí está, para que se dejen caer. La caguama va a estar ahí con Doña Tina. Ya le di la orden a Doña Tina allá en los Ucuares. El que te llegue ahí con la playera verde de México, le das una caguama en mi nombre. Aquí Miguel Sierra. Vamos empezando bien. Pues oye, hoy es la copa.

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0: Ya con 37 minutos, saludos a mi mamá Carmen, para mi papá Juan, a Sergio Tapa, a Cirilo, Ramiro, Alejandro, Irineo, a Huicho, Vicente, a mi abuela Rosa, Carlos García, Sergio Inocencio, de parte de Pablito el Gallerito, con esa de cumbia torera. Muchas gracias, Juan Carlos. Saludos a mi mamá Carmen, para mi papá Juan, en este Alonso he leído. Juan Carlos, buenos días, mándame un saludillo para la cuadrilla de Luis, que andamos en Watsonville. Ayer eran las 8 de la noche, hoy andábamos cortando fresas. Hombre, ya nos volvió a amanecer y ya vamos otra vez, de parte de Xochaga. Así se ganan los billetes. Ah, si me puedes poner la canción del grupo Firme, Acábame de Matar. Saludos, Juan Carlos, gracias. Bueno, ¿con quién hablo? Mándeme un saludillo para la frutería Chelis del Mercado Hidalgo, que andamos a todo lo que da. Saludos para Pepe la Metralleta, el Javi, el Chimuelo. Chimuelo que viene a trabajar. Una canción. Es todo, cuñado. Y aquí Santitos, poniendo la muestra ya con la verde bien puesta. Así nomás, mira. ¿Eh? ¿Qué tal la evidencia? Bien puesta,
1: ¿eh? Me ganó una caguamita. Esta que no falte.
0: Ahí está la evidencia, Santitos, ya con la verde, como debe de ser, señoras y señores, el día de hoy.
2: Muy buenos días, Juan Carlos. Aquí andamos, viejo, pura quema desde las 4 de la mañana laborando, viejo. Limpiando Zamorita la Bella. Hay un saludito para la ruta P158, viejo, la number one de aseo público, para que vayan y digan la number one, viejo, la number one, para que vayan y digan. Hay un saludito para el famoso Venegas, para el Manuelito, para el Majin Buu, que andan a todo lo que da,

0: En la ruta P158, don Carlos, a ver si me pudieras complacer con una cumbia para entrar en calor, viejo, una buena cumbia, viejón. Y un saludo también para el famoso Brian, viejo. Al famoso Brian, de parte del famosísimo Monstruo y para el Ríos, que andan al millón y pasadito, viejo. Y un saludazo para mi camarada el gordo, del AP-172, Leo Juárez, para el famoso Páncreas, y para la ruta P-170, Chavo Rey, su cuadrilla, la Mona Fai, para el famoso Cantarito, el AP-161, para los Estelanes Estrellas, para el hijo del Rorro, para el Chelis, y para el Roy, que andan allá para los Acantos, y un saludo también para mi compadre el Brilloso, de parte del famosísimo Monstruo. Y también nos mandaron saludazos para la familia Barragán, viejo. Al famoso Chancla, se andan pura quema. Chancla, déjate caer el aguachile, viejo. Ahí con mi compadre Larry, el Aluminis Vega. Déjate venir, Chancla. También un saludo también para los Aluminis Vega. Ya me compadre el Chipi, licenciado. Ánimo, compa, buen día, viejo. Apúntense. Pues voy a ver aguachile ahí con los Aluminis Vega, viejo. Darre con la que barre.
1: ¡Yau! ¿Te imaginas que
0: también? Pónganse la verde, viejo.
2: Buenos días, Juan Carlos, saludos ahí a mis carnales. Buenos días, Juan Carlos, buen día para todos, Juan Carlos, saludos ahí a mis carnales, a la Coyote Camarón, que andan alrededor ahí del potrero, Juan Carlos, a los cuadrillos, los Bocaseca, Juan Carlos, saludos también a mi padrino, tendían a Nápoles, Juan Carlos, saludos a mi compa Sorullo, a mi compa Virgas, a mi compa Sanorio, Juan Carlos, saludos también por una morrita, Juan, no decir su nombre, ya sabe quién es, Juan Carlos, saludos ahí a las Mamurris, también ahí número uno de la radio, Juan Carlos, a mi amiga Claudia, Juan Carlos, pon una canción ahí de Marco Flores, Juan Carlos, pónmela, Juan Carlos, saludos ahí al amigo Alex ahí, que anda con todo ahí trabajando, Juan Carlos, ahí de parte Colorín, para que no digan que es anónimo. Mensaje, Juan Carlos, puro radio de rayón, Juan Carlos, suerte a todos los de la quiniela, Juan Carlos.

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15 minutos para que sean las 8 de la mañana. Buenos días, Juan Carlos. Saludo súper especial a la cuadrilla de las meras, las mismísimas perreadoras. Ya andamos en esta mañana. Ahí nomás, a todo lo que dan. Un saludito súper especial a todas las perreadoras que andan con Tony Boy. Acá los hoy andamos en el Rancho La Loma. Saludos para las buenototas Lupita, Janet, Alma y Raquel. Y saluditos a toda la cuadrilla. Saludos para Luis, para Lulú, Esperanza, Esmeralda, Josy, Guadalupe, Isabel, Edith. Ya nada, todo lo que dan en el Rancho La Loma trabajando. También quiero mandar un saludo súper especial para Doña Mago, Marta, Guadalupe, Diana, Lorena. Que andan a todo lo que dan aquí de parte del mero Tony Boy. Así nomás, Juan Carlos, a ver si nos complaces con la canción del Cielo Está Gris. Gracias, bonito y excelente día.

Un saludito para el güero, cara de chiva, también para el chango, cabeza de cántaro, de parte del Bolis, cabeza de piña del grupo Vico. Aquí damos a todo lo que da, Juan Carlos, que quiere ver el México contra Sudáfrica. Muchas gracias. Buenos días, papirrín, se te hizo un poquito tarde, empezaste a las 7:20, ¿no? Ni se me hizo tarde, ni empecé tarde, va. Ahora sí te digo, ya ni mi vieja me llega tanto el horario. Oh, ya huevos. Buenos días, bendecido día para ti, Juan Carlos. Ahí con la molestia, quería ver si me puedes mandar un saludo para las trabajadoras del Biotech. De parte del granjero, que anda medio bajos de rendimiento. A ver si me puedes complacer con la canción, Si tú te vas de los te me duermes, especialmente para mi Michoacán. Muchas gracias.

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0: En 8 minutos serán ya las 8 de la mañana. Buenos días, Juan Carlos. Saludos a la cuadra de Mois en Texas, puro jitomatero. Ahorita ya andan a todo lo que da. Amigo Juan Carlos, aquí escuchándote desde bien tempranito en la tortillería Valadez. Saludos a toda la gente acá en la Lázaro Cárdenas, al personal que labora, a Panchito, el Calabazo. Ya sabes, el del día de hoy, desde tempranito, a todo lo que va preparando todo, porque hoy gana México, señores. Decido jueves, Juan Carlos, soy Mari de Jacona. Hazme el favor de poner una canción que canta Acapulco Tropical. Y se llama Lo que la India dijo. Saludos a todos los que escuchan, a todo lo que da Juan Carlos Arroyo. Bendecido jueves para todos aquí de parte de Mari de Jacona.
1: Pues una noche de pasiones locas, quieres regresarme el corazón, amigos, no.
0: Saluditos para Jiero. Hola, buenos días, Juan Carlos. Jiero, mandar un saludo a la cuadrilla de Arturo. Para unas muchachas guapas de Moreno de Bravo, gracias. Me puedes mandar un saludillo para el Comino.

0: El látigo. Hoy sí traen a la cuadrilla todo lo que da. Hombre, no los deja ni tomar agua.
1: Muy buenos días, Juan Carlos. Feliz jueves. Quiero mandar un saludo aquí para la raza que andamos sembrando, para la cuadrilla de polo aquí de Don Manuel Zámbano, para los Belenes que ahora sí vinieron, para Víctor, para Barbas y Pichocas que andan compitiendo por el campeonato en la estaca, que no se dejan nada, para Celestino que anda en busca de una pareja, para Don Luis el rehabilitado que andan peleando por una metal Lili, para Odías y para los dos nacos que andan allá atrás, y para Polo que no deja tomar ni agua, y para el gato cazuelero y para todos los que andan abonando. Gracias de parte de la Fanta.

0: Buenos días, un saludillo para toda la gente bonita de la planta Michoacán, parte del Pacoima, un saludo para toda la gente que andamos para acá, para el área de Santa María, para toda la cuadrilla que andamos aquí en el Rancho 5, para toda la raza de Jacona, para toda la raza de Tamandra, Nueva España, Trasierra, Los Sabinos, para toda la gente de ahí de Jacona, que andamos por acá, por Santa María, por Lompo, para toda la gente que radica, para Salinas, Watsonville, para la Borrega de la Benito, para el compatito de la Nueva España, para el tocayo Paco de la Liber, un saludo para toda la gente, vamos a escuchar el fútbol aquí por la radio, tú, Juan Carlos, ahí estamos, un saludo para toda la gente bonita de la planta Michoacán, parte de Pacoima, ahí estamos.
1: Buenos días, Juan Carlos, quiero mandar un saludo para José Garibay del Meritito Atecucario, Michoacán, quiero que lo complazcas con una buena rola fumando mota, ahora que es su cumpleaños, a ver si te despeinas y le pones esa rola que anda en la pizca de la chera acá en el bello estado de Washington. 10-4, Juan Carlos.
2: Buenos días, Juan Carlos, aquí para saludar a mi compa Fabián, a todos ahí los de

0: Mero, Juan Carlos, que ahora es la víspera y mañana va a ser la fiesta, Juan Carlos. Un saludito allí para todos, que se la pasen bien. En especial a mi jefa, María Imelda Reyes. Un saludito a mi señora Graciela Cázares Rivera, a mis morros, Sergio Hernández Cázares, a Jorge Hernández Cázares, a mi papá y a todos allí alrededores, Juan Carlos, que me conocen. Y un saludito para mi compa José Rodríguez, para el papi, para mi compa La Pantera. Para todos ahí en general, Juan Carlos. Y para los muelas cagadas, Juan Carlos. Para Cochis y para Mikey. Gracias, Juan Carlos. Te la pases bien.
1: Buenos días, Juan Carlos Arroyo. Un saludo para ti, un saludo para todas las personas que escuchan tu bonito programa, todo lo que da, y también para todas las personas que ya traen la camiseta bien puesta de México, Juan Carlos. Saludos para todos. A ver si vea esa canción que dice: si me preguntan dónde estás, brota una mentira de mis labios. Les digo que tuviste que marchar y que muy pronto estarás aquí a mi lado. Se llama Amor de Barro con los Freddys, Juan Carlos. Gracias, muy amable.
2: En San José, para Cintia Ortiz, para Normita, para Mari la Cominegros, Mari de Jacona, la esposa del Astro, para Carmela de los Ucuares, para Churros, para Jorobas, para Jessie, su esposa, para Samuel Rivas, para, pues, para todos mis amigos, Juan Carlos. A ver si me puedes poner la canción, la de...

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2: Son las 8, con 3 minutos.
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5 de después de las 8 de la mañana. Buenos días, Juan Carlos. Un saludito para doña Moni, doña Marta, para Benny, para Handa, que andamos trabajando con Beto Rifles acá en Miraflores. Andamos a todo lo que da. Saludos también para ti, Juan Carlos. Muchas gracias. Buenos días. Mándame saludillos para mi Tony. Voy a lo queremos mucho. Por ser el mejor mayordomo de la loma y para las perreadoras que andan a todo lo que dan, las buenototas Raquel, Janet, Alma, con la canción Maldito Amor de los Inquietos. Porfa, Juan Carlos. Saludillos para Emilio Campos, Francisco Murillo, Fierros de Tangamandapio. Andamos acá en Carolina del Sur y saludos a la cuadra de la Chota. Un por donde dice que va a pasar el partido aquí por la radio. Estamos trabajando y pues no nos queda de otra. Arriba México, si nos puedes poner la canción de la Chona, que tengas un excelente día, Juan Carlos. Señora, buenos días para todos, especialmente para mi gente del mero Colongo, Michoacán. Ánimo, señor, saludos. A Chabelo, Emma, Chava, de parte de Jesús León, desde Los Ángeles, California. Ya estamos listos, señor, preparados para apreciar ese primer partido con la camiseta bien puesta. Y arriba México.

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4: Con una inversión de 8.500.000 pesos, se puso en marcha la segunda etapa de semaforización del corredor Avenida Juárez. Al respecto, el presidente municipal de Zamora puntualizó que este proyecto es resultado de un trabajo técnico sostenido que ha incluido estudios de ingeniería de tránsito, auditorías de seguridad vial, profesionalización del personal y la implementación de acciones alineadas con las mejores prácticas nacionales e internacionales en la materia.
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4: El presidente municipal de Jacona acudió a la Asamblea Estatal del Medio Ambiente, en donde se acordó trabajar por el cuidado del entorno ambiental y aplicar acciones que permitan preservar el equilibrio ecológico. El edil estableció su compromiso para que esta situación sea una realidad en la localidad y se preserve una calidad de vida.
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4: El sistema de agua potable y alcantarillado de Zamora continúa realizando acciones de fortalecimiento y mejora en los equipos destinados a la extracción pluvial mediante maniobras en los cárcamos del Vergel para asegurar su correcto funcionamiento y optimizar la capacidad de extracción de agua de lluvia, con la finalidad de prevenir inundaciones y posibles afectaciones a la población durante las precipitaciones.
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4: Para brindar atención de manera coordinada y oportuna ante cualquier contingencia que pudiera presentarse durante la temporada de lluvias y ciclones tropicales 2026, el gobernador de Michoacán declaró en sesión permanente al Consejo Estatal de Protección Civil y al Comité de Emergencia y Desastres. Explicó que la activación permanente de estos órganos permitirá fortalecer la coordinación interinstitucional entre las autoridades de los tres niveles de gobierno.
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4: Las microapuestas durante los partidos del Mundial 2026 serán el principal foco rojo de las apuestas generadas en la contienda a realizarse en México, Estados Unidos y Canadá, plantearon investigadores de la Facultad de Economía de la UNAM. Las casas de apuestas en línea en México esperan un incremento del 40 a 50% en sus transacciones. Se estima que aproximadamente 43% de los consumidores o aficionados lo hagan por esta modalidad.
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14 después de las 8 de la mañana. Juan Carlos, buenos días. Mándame un saludillo para mi mamá, Marta Brajas Velázquez. La quiero mucho. Para mis hermanos que son José Sapien, Salvador Sapien, muchas gracias. Juan Sapien desde Santa María, California, muchas gracias. Hola, buenos días, Juan Carlos. Saludos a la cuadrilla de Comino, Pancho, Gustavo, Brian, Magaña, especialmente para el güero Caguamas, que lo traen a todo lo que da, sudando, aunque ande en días ya. Muchas gracias. Bueno, Juan Carlos, saludos para el Arno, Lescato, Chalán, Jorge, que andamos trabajando aquí en Trasierra. Cheri Lobo, el mayordomo Rafa, que en el salto, la patrona Guilla, hasta Salinas, California. Mis primos, Negro, Pisto, Freso, a Tomás. A ver si nos puedes complacer con la canción La Pirecua, para ponernos al puro millón. Gracias, Juan Carlos, excelente día. Hola, buenos días, un saludo para Carmela, Brenda, Norma, Chamoy, Chela, que andan en el... andan con el machete desmontando. Andan haciendo trabajo de hombres porque ya no hay. Aunque Carmela ande bien perra brava, que es de trabajo, le viene guango. Ponme la canción del machete, porque Carmela se la va a bailar. Anda en el rancho El Ojo de Agua. Y un saludo para ti, Juan Carlos. Gracias, muy buen día. Juan Carlos, saludos a Ramón Hernández. Manda tu foto de parte de tu suegra. Ok, le mandame un saludillo, por favor, para el güero que ya anda en días de Arraspo, Patas Benditas, Pancho, Mimi, Lola, Comino. Todos los que andamos trabajando con Armando Herrera aquí en las islas, muchas gracias. Saludos a Juanito, para Junior, para La Piña y para La Burra y La Chiva. Muchas gracias, Juan Carlos. Saludos a la cuadrilla más perrona de Santiaguillo, que es la cuadrilla de fierro, que andamos a todo lo que da con una canción de Vicente Fernández, Te solté la rienda.

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0: 20 después de las 8 de la mañana. Muy buenos días, Juan Carlos. Feliz jueves para todos aquí de parte de Tony desde Madera, California. Darle ánimo, raza. Y suerte para los equipos que empieza, Juan Carlos. ¿Cómo que suerte a los equipos, Tony? ¿O le vas a México o le vas a Sudáfrica? ¿Cuál suerte a los equipos? Aquí defínete. Aquí no andamos con medias tintas. A los tibios ni Dios los quiere. O estás acá o estás allá. ¿Cómo andas, Juan Carlos? Hay nada más de que quieren ver a nuestras perreadoras si el Jesús de Jalisco las está subiendo al rating. No te entiendo. Saludos a la perreadora número uno, Raquel, de parte de Jesús de Jalisco. Ponme una rolita de reggaetón a ver si se motivan y manden otro video al Jesús de Jalisco. Saludos para Raquel. Ponte a trabajar y nomás estás ideando. Bueno, ya Juan Carlos, saludos para mi niño Kevin Ortiz. Ponme una canción, El Pávido Návido. Hoy sí, en la mañanita, iniciando puras rolas que nos representen. Y el gran Chalino Sánchez, sí, con El Pávido Návido. Y está bien. Juan Carlos, buenos saludos al maestro Tinro. Anda bien crudo, tote. Un saludillo para Arnold, para el Escato, para el Zurdo, que andamos aquí en Trasierra, todo lo que da también para el Primo, el Pisto, hasta Thornton, California. Juan Carlos, una rolita del Grupo Modelo. Quiéreme más, gracias, deseándoles y que tengan un excelente día, gracias. Saludos a Francisco Murillo, es el amor de mi vida, dígale que lo extraño mucho, lo escucha en Warren, Arkansas. Allá anda todo lo que da, muchos saludos y no se le olvide de, que no se olvide de Zamora, gracias.
1: Más saluditos aquí para mi compilla Ponchito, para mi sobrino Mike, para mi pana, la de gallinas, el hijo, no te presiones, para Rambito y para Álvaro, que andamos a todo lo que da, les cuantando por el tema. Ánimo, plaza, saludos, ánimo.

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38 son los que pasan ya de las 8 de la mañana. Buenos días, Juan Carlos. Mándame saludos al camarón. Para Pancho, Martín, el monstruo, el chino, Rosas con Rita, Mar de Ilusiones de la banda Pelillos. Gracias, Juan Carlos. Good morning. Aquí su compa Martín desde la Florida. We are ready for the game. Señor, yo no traigo la verde, pero la llevo en la piel. Y literal me trae el día de hoy, la neta, me traen como negro para ir a ver el partido, por favor. Ah, que quieren ir a ver a México contra Sudáfrica, pues apúrenle. México en la piel con el Mikey, suéltemela.

Morning para mañana, happy Thursday, mi estimadísimo Jean Charles, linda mañanita de jueves. Jueves mundialero. Saludos a toda la racita que te escucha y amanece, a todo lo que da. Hoy sí a todos, amigo. Traigo dos grandes razones porque amanecí bien perro contento. La primera es porque hoy debuta México y ganamos. La segunda porque mañana es viernes y me toca la tanda. Tanda de número muerto. Hombre, qué madre se le voy a dar a esa feria, la neta. Ya me estoy frotando las manos, me toca el número de la tanda y está bien. Y de puro coraje, déjame caer ese de boom, boom, boom con los Cumbia Kings y déjamela caer toda. Gracias, bonito. Jueves de par de chipis. Ya saben, aquí puro JCLB, porque otro programa así con un locutor con esa voz seductora, dulce y amable. ¿Dónde perras? Y al que no le parezca, que marque, tenemos buzón de quejas 01800, me anda valiendo puro machete. A todo el que no le parezca puede marcar 01800, me vale machete.

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exactamente las 8 ya con 36 minutos. Juan Carlos, mándame saludos para mi Jaina. Guadalupe Zavala, para mis hijos, Alison, Leonardo, Ezequiel Chávez Zavala, toda mi familia Chávez Ávila, para todos los cortadores de fresa de Ramiro Nolasco. De parte de Juan Eduardo Chávez Ávila, desde el mero estado de Waco, Texas. Aquí andamos a todo lo que da en las yardas, en pura quema, escuchando a todo lo que da. Catedral de la Música con la rolita de Jos Favela, qué belleza de mujer. Para mi mera Jaina, gracias Juan Carlos, que tengas un excelente día de parte de Juan Eduardo Chávez Ávila desde Texas.

te quiero, a ver si me la mandas. Un bonito saludo vaya al amigo Terry, que anda todo lo que da allí. Es el mero pechochón ahí de la tienda La Morenita. Ahí te escucha, aquí en Napa, por favor, Juan Carlos. Mándale un bonito saludo al amigo Terry. Y a todos los que andan ahí trabajando con el amigo Terry, por favor. Ahí te escuchan todas las mañanas también ellos, Juan Carlos. Da gusto llegar allá a esa Morenita, porque allí luego nos atienden con esa catedral de la música, Juan Carlos. Así es que mándamele, por favor, un bonito saludo, por favor, al amigo Terry. Aquí del parte del Piwi, del Meritito, llano Michoacán. ¡Y arre, Juan Carlos! Y vámonos a la fiesta del llano, Juan Carlos, la mañana, primer Dios.

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42 después de las 8 de la mañana. Juan Carlos, buenos días. Mándame un saludito a la cuadrilla de la Perris. Andamos por acá en Savannah, Illinois, para Mario del DF, el compa Chemán del Meritito Tecucario. La piña, el raso, que andamos en pura quema el día de hoy. Juan Carlos, que el comino anda agüitadillo porque ya anda todo mojado. Que ya le diga al güero Caguamas que le eche más ganas. Hola, buenos días, mándame saludos para mi amor Adrián Navarrete, que anda trabajando en Watsonville, California, de parte de Pera Lara, con la canción Afortunado de El Jackie. Muchas gracias. Juan Carlos, un saludillo a Bernardo Parra. Andaba bien crudote ayer, pero se puso bien estúpido el de las botas de cuero de puro elefante. Señor, feliz día mundialista futbolero y suerte a nuestra selección azteca. Y para el Kaiser Zamorano, Rafa Márquez Álvarez, orgullo Zamorano, toda la buena vibra. Ánimo mi raza, vamos por el primer paso, puro para adelante, con una ruleta de pelillos, la de la negrita. De parte del mero Cherry de Washington, del mero Washington. Vámonos recio, tricolor. La cuadrilla del patrón de Atecucario. Es que

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0: Exactamente, ya a las 8:49. Buenos días, Juan Carlos. Saluditos a la cuadrilla de Jesús García, especialmente para Santana. Parece que trae plomo, deja las bardas todas, que no trae plomo, deja todas las bardas chuecas. Copa de amor. Un saludillo para mi piel, que hoy le tocó descansar, pero anda medio bravo, trompa colgada, porque lo tengo haciendo todo el quehacer. Juan Carlos, mándame saludillos para Miguel Cano, Morgan, Tony, y al mando hasta San Luis, Missouri, para toda la raza de la pera michoacana. Y porfa, gracias. Para sobrevivir y luchar por ella. Bernardo Parra Piña, Botas, Nita. Tenía como 5 para los... No entendí. La neta no sé de qué estás hablando. Buenos días, Juan Carlos. Saludos para la cuadrilla de Pinanares, que andamos a todo lo que da subiendo arco. Acá en el atascadero desde Magallanes. Juan Carlos, mándame un saludito para el taller, el güero, Diego. Para el choker, Miguelón, Ricardo y el Nef, que andan a todo lo que dan. Gracias.
1: Michoacán, de parte de Pedro Duarte, que radica en el bello estado de Washington, ya de la pizca de la cherry, a todo lo que da. Quiero que le pongas una rola. ¿Cuál canción quieres, primo? La que caiga es buena, pero esa no la tienes, ¿verdad, vale? Ponte la canción de Caminos de Michoacán para toda la familia Duarte del meritito Zamora, Michoacán, vale. 10-4 del bello estado de Washington.

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0: 4 minutos, solamente ya 4 para que sean las 9 de la mañana.
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0: Señores, hoy es la fecha, 11 de junio. Inauguración de la Copa Mundialista. México contra Sudáfrica. Partido histórico en el Estadio Azteca. Y ya saben, a partir del día de hoy, los mejores partidos pueden ser a través de Candela 94.1 FM y los demás, bueno, también mitad y mitad por los 40 Zamora 88.1 FM. México, Estados Unidos y Canadá viviendo esta copa. Así que señoras y señores, listos, puestos y preparados. Gracias amigos de Puerto Barraco, La Mendoza, Univa, Comercializadora Gil, Nova Casa, Distribuidora Modelo de Zamora, apoyando estas transmisiones, Grupo Radio Zamora. Empresa oficialmente para transmitir estos encuentros que hoy inician.
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2: Son las 9, con un minuto.
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12: Primero, Juan Carlos, así es, pero mañana es la fiesta allá en el llano. Ahí van a estar de fiesta mañana, primeramente Dios, ahí van a estar de fiestita. Va a estar la banda, esta Escuela de Oro, Juan Carlos, Escuela de Oro va a estar mañana, primeramente Dios.
13: Hola, hola, primo Juan Carlos, buenos días, primazo. Saludazos para toda la gente que sintoniza la radio, primo. Saludos para toda la gente de Jaconita la Bella también. Allá para mi jefecita, Juanita García Ramírez. Para mi sobrina Kimberly, para mi sobrina Fernanda, para mi carnal Fernando, para su esposa Gris, para mi compa Richie Barbosa, Juan Carlos, allá de Ario de Rayón. Para mi camarada primito Julio Torres Guillén, mejor conocido como La Negra, que anda ya para, con toda la cuadrilla ya en la Zalzamora, primazo, allá para Rancho Nuevo, Juan Carlos, saludados para todos, ánimo viejón, saludos aquí para mi hijo Juan Andrés, para mi compa Richel Tomate, que ya anda bien nervioso, porque ahí viene una orden grande, Juan Carlos, ánimo, aquí de parte de Juan Guillén, primazo, acá desde Michigan, Juan Carlos, ánimo, saludazos y buen día, primo, bendiciones para todos. Cuídense, primazo, y ánimo.
14: Juan Carlos, buenos días. Saludos para toda la raza del Capricho, Santiaguillo, El Espíritu, El Estancia, Cacheo, El Sauce, El Guamú,

0: Nacho, ánimo viejones, el monstruo, aquí para Jesús, que anda todo lo que hay de la Sauceda aquí acarreando fresa, la carnicería Peña, ¿qué pasó allí? Monstruo, me da alegría que andes todavía bien gustoso, viejo, te habla el astro acá de Colongo, ahí para la bola, la rinconada, ánimo viejones, México gana ahora y el que sigue está hablando un especialista en fútbol, habló las piernas mágicas.
1: Hola Juan Carlos, muy buenos días. Lo hablo de acá a la planta, Juan Carlos. Quiero mandar para ahí un saludo, Juan Carlos, para saludar a los peones, el Manuel Guerra, que andan a todo lo que da Juan Carlos en Santa María, California, para saludar al señor Mauricio Herrera Morales, para en Indiana, para saludar a mi yerno Roberto Rodríguez, que se encuentra a todo lo que dan las yardas, Juan Carlos. Saludos, Beto, por acá en la presa, para saludar al señor, a don Chava y a Beto, tú das, que andan a todo lo que da por ahí, Juan Carlos. Ten por ahí para saludar a los peones, a Juan Magaña, que andan a todo lo que dan por ahí, al hombre Acero, a Fello, a Ricas. Yo, Juan Carlos, tengo ahí tu día.
2: Buenos días, Juan Carlos. Saludito y bendiciones. Deja un saludazo aquí para la cuadra Cázares, para el patrón René Cázares, el patrón Miguelito Cázares y el patrón Toñón Cázares. Sí, gracias a Dios que otra hicieron unas cosas ayer. Otra vez se chingó el morazo de Cumbas, un stay de a 100, un stay de 100 mil. Va invito. Cuatro salidas, cuatro ganadas. Va invito el moro ahorita. Y echa el palmanco Cervantes, ven primo el Guti, para el Chumito. Para la cuadra los peligüeyes, para el compa el homie, para Fidel y para toda mi risita de Tecogar, Juan Carlos. Dejo que en el rol ahí de samurái, de un solo.
3: Muy buenos días, Juan Carlos. En este día que amaneció bien agradable, se está poniendo más agradable. Un saludo para toda la gente que trabaja en el campo: los de Ramiro Nolasco, los de Armando García, los que andan acá con Ponchino Nolasco fumigando, a todo lo que da, el Mili y el Poncho López. Un saludo para toda la gente que te escucha en los diferentes hipódromos en los Estados Unidos. También allá para Miguel Ángel Cartachea, a Santitos, que anda muy contento. Un saludo hoy muy en especial, Juan Carlos, aquí en Romero de Guzmán, para mi nieto Antonio Oseguera Armenta, que está cumpliendo sus 6 años. Hay que festejar ahí a la hora de que esté el partido de fútbol de México, a todo lo que da. Vamos a echar unas caguamas bien heladas. También un saludo para mi hijo Valentín Armenta, allá en el estado de Maryland, en la familia Zarco. Después una canción de Vicente Fernández, Juan Carlos, como México no hay dos. Acá de parte de Valentín Armenta García, de Romero de Guzmán. Y arriba México.

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3: La existencia danza en armonía. La existencia entera se mueve de una manera muy relajada. Hay movimiento, sin duda, pero en total equilibrio. Los árboles crecen, los pájaros trinan y los ríos fluyen. Las estrellas se mueven. Todo marcha de una manera muy armónica, sin prisa, sin alboroto, sin preocupación y sin desperdiciar nada. La naturaleza nos muestra la forma de vivir armónicos y relajados. Ahora, puedes pasar al centro más interno de tu ser, el cual está más allá del cuerpo, de la mente, del corazón, el verdadero centro de tu existencia. Estoy segura que conseguirás también relajarlo. Descúbrelo.
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0: 14 después de las 9 de la mañana. Buenos días, Juan Carlos. Un saludillo para Laura de Veracruz, para Marisela de Tijuana. El día de hoy andamos en la limpieza acá en San José, California. Gracias, deseándoles y deseándote que tengan un excelente día. ¿Qué onda? Buen día, Juan Carlos. Solo para decir que hoy jala México desde las montañas de Calistoga. Está haciendo un perro calorón acá en Calistoga. Y un saludito para toda la racita de Ario de Rayón. Déjame caerla de muchacho alegre. Ando bien alegre porque hoy gana México. Hoy les dejamos caer toda la verde. De parte del Güero Verduzco desde Napa, gracias.
1: Está buena para quien esos ojitos lindos. ¡Vaya, payo!
0: Señora, quedamos irá bien entretenido con esa música del infierno aquí en el lunch. Aquí andamos a todo lo que da de parte de su compa Jorge, acá desde la Florida. Mándame un saludillo para el taller de pintura y mecánica y la Poma, municipio de Penjamillo. Saludos a Noemí de la Libertad, de Zamora, para Emily, para Doris y Said. Nevaya, que hoy gana México. Oh, ¡hoy gana México! Acá le mando un saludillo para mi prima Mareli Manjarres, que está cumpliendo años de parte de su prima Very Nice.
2: ¡Alabado! ¡Alabim! ¡Bom! ¡Bam!
0: ¡Felicidades, Mareli Manjarres!
2: ¡Ra, ra, ra!
0: Juan Carlos, quiero mandar un saludillo para Coco, el gancho de las delicias, los yucas, Norma, Brenda, Yasmín.
1: ¿Para quién es esa mami?
0: Andan con Jorge Barajas en el barrio de Los Chanas, a Berenice. Jorge Barajas de parte de Gina del barrio de Los Chanas, gracias. Mándame un saludillo para mi esposo que te escucha allá en Warren, Arkansas. Que no se olvide de Zamora Ranch, Francisco Murillo. Muchas gracias. Hola, buenos días. Mándame saludos a la cuadrilla de Jesús García, para Luis, Dani, Diego, Flaco, el Invariable y Santana, que Colón Castillo con Mortero. Muchas gracias. Saludos a la cuadrilla de Don Cuco, para Vega de Atecucario con la canción de La Crazy Loca. Juan Carlos, muy pero muy buenos días. Hoy es el día. El día tan esperado. Suerte a nuestra selección mexicana. Saludos a su fiel auditorio, al compa Oscar Cervantes, a mi suegra Doña Chuy. Al Perico, a Miguel Sierra, de parte de Ramón, acá desde Merced, California, señor. Ahí suéltenos una pirecua. Hoy gana México.

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0: 22 después de las 9 de la mañana. Acá le mandame un saludito a la cuadrilla del Indio, también para el Gallo. Andamos acá en Guanacaste, Washington, también a la cuadrilla de Javier Bravo de Atecucario, porfa. Gracias, muy buenos días. Juan Carlos, aquí va mi foto. Acá la gente de los Ucuares. Dijo Miguel Sierra que la que trajera la playera de México se pusiera la verde, le iba a dar una caguama. Pues ahí está mi foto. Yo soy Chayo, ¿eh? Y saludos para él y para todos los que están escuchando la radio acá de los meros Ucuares. Chayito ya trae la verde.
1: Para quien esos ojitos lindos. ¡Vaya, vaya!
0: Sí, confirmado, Chayito. Entonces, déjate caer a la tienda de Doña Trina, allí en los Ucuares, y pide, por favor, la caguama más fría que tenga. Sí, te la mereces. Gracias al amigo Miguel Sierra. Dice a la gente de los Ucuares que se ponga desde temprano la playera verde. Por favor, le dices que vaya con la Doña Trina a la tienda y pida una caguama.
1: ¿Quién es quien me empuja?
0: Acá hay quien va a estar jalando. Pues oye, ni que fuéramos pobres.
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0: Acá en los Ucuares, ahí no hay gente pobre. Va. Entonces, Chayito, bien por tu foto de la playera. Y te lanzas ahí a la tienda de Trina por tu caguama. Bien, Chayito.
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2: ¿Pensaron que nos olvidamos de ustedes?

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6: Hola, soy Mary Carmen Lara y esto es Generación 2026.
7: Cole Palmer es símbolo constante de asistencias y goles en el Chelsea y ahora buscará plasmar su talento con la selección inglesa en un escenario de máxima exigencia, la Copa del Mundo del 2026. El año pasado fue nombrado el mejor jugador del Mundial de Clubes, demostrando así el peso internacional que puede cargar en sus botines.
8: Llenos de buena pegada, de media y larga distancia.
7: Es un jugador versátil,
8: capaz de desempeñarse en distintas posiciones del medio campo hacia adelante.
7: Palmer arribará a la justa veraniega con 24 años y en su corta carrera se ha ganado la confianza del técnico Thomas Tuchel. Sin embargo, estuvo lesionado los últimos meses del año pasado y este 2026 tiene sed de revancha para liderar la zona creativa de los Tres Leones, sea como titular o como revulsivo de lujo.
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0: Ya con 29 minutos, muy buenos días, Juan Carlos, aquí reportándonos desde el bello San Huicho. Mándame un saludillo para toda la raza de La Pera, Michoacán. Andamos por acá en San Luis, Missouri, para su fiel auditorio, especialmente para esos que se reportan enfermos el día de hoy. En la mañana no voy a poder ir al jale, amanecí bien malo. Y déjame, tomo la primera pastilla, una cervezota. Sí, está bien. Son un orgullo hispano y está bien.
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2: ¡Mayo!
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0: Hola, buenos días, Juan Carlos. Aquí comparto mi foto. Soy Yuli, también acá de Los Ucuares.
2: ¡Mayo!
0: Aquí estoy ya luciendo bien tempranito la verde. Es todo, Yuli. Déjate caer a la tienda de Trina. Yo te recomendaría que poquito después de las 11 de la mañana, antes de que empiece la ceremonia y todo. Está bien, para que no se te vaya a calentar la caguama. Gracias al amigo Miguel Sierra. Gente de Los Ucuares, manden foto con su playera y pasan por una caguama a la tienda de Trina.
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3: Hola, hola, primo Juan Carlos. ¿Quién? Buenos días, primazo. Saludazos para toda la gente que sintoniza la radio, primo. Saludos para toda la gente de Jaconita la Bella también. Allá para mi jefecita, Juanita García Ramírez. Para mi sobrina Kimberly, para mi sobrina Fernanda, para mi carnal Fernando, para su esposa Gris, para mi compa Richie Barbosa, Juan Carlos, allá de Ario de Rayón, para mi camarada primito Julio Torres Guillén, mejor conocido como La Negra, que anda allá para, con toda la cuadrilla allá en la Zalzamora, primazo, allá para Rancho Nuevo, Juan Carlos, saludados para todos, ánimo viejón. Saludos aquí para mi hijo Juan Andrés, para mi compa Richel Tomate, que ya anda bien nervioso porque ahí viene una orden grande, Juan Carlos, ánimo.

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0: todavía con 36 minutos. Cada vez más cerca la hora. Sigue la cuenta regresiva, señores. Saludos a las mujeres chachas de la tortillería, Lupita. A Pili, que tranquila, no pasa nada. Tranquila, Pili, no pasa nada. Que tenga que pasar lo que pase. Pero que le faltan uñas para que rasguñe con ganas. Saludos para Kevin, que llegó más dormido que nunca. Y para Claudia, que ya no se calla. Ya pues, Claudia, ya ponte a trabajar.
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0: Señor, nada más para decirle, todavía tengo esperanzas de que en el acto inaugural de la Copa Mundial aparezca Luis Miguel en la inauguración con un super show. No se les vaya a ocurrir a meter a la hedionda de Julieta Venegas. Dios no lo quiera. Julieta Venegas me cae mal con su canción. Ojalá la borren de todos lados. Qué vergüenza. Y de parte de Ernesto Ochoa, no, amigo Ernesto, está confirmado que va a estar Luis Miguel, no Julieta Venegas.

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0: 43 después de las 9 de la mañana. Buenos días, my lord. Fio Fio aquí casual, esperando, preparando el inicio de la copa. My lord, y para escuchar el himno a todo volumen, ese que te pone la piel chinita, ¿eh? A cualquiera y en cualquier lugar del mundo. Paisas, a ver qué tan lejos llegan. Saludillos para todos y para todos desde acá hasta allá, de parte del Javieras desde Colorado.
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0: Cada vez más cerca.
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2: ¡Payo, payo!
0: Hola, Juan Carlos, aquí está mi foto. Soy Marlene de los Sucuares. Pero como todavía estoy chiquita, en lugar de una caguama de la que nos está invitando Miguel Sierra, voy a pedir una coca bien helada, pero de esas grandotas, y está bien.
1: ¿Quién es quien me ató?
0: Bien merecida, Marlene, sí, está bien, buena decisión. Al cabo, Miguel Sierra gana un dineral allá en los Estados Unidos, así que tú no pides una coca, pide dos. Miguel Sierra anda de buenas con la gente de los Sucuares, así que no pidas una caguama, pide dos cocas de esas grandotas bien frías, sí está bien. Bien, Marlene, allá de los Sucuares.
1: Puchunguita, para quien ese corazoncito, para quien esa mamita.
0: Buenos días, Juan Carlos, soy Carmela de los Sucuares, vamos por México, aquí está también mi playera, es todo, Carmela, puedes ir por tu caguama. Miguel Sierra se puso guapo y está bien. Buenos días, my lord. El día de hoy, irá aquí con la verde bien puesta. Feliz jueves para todos de parte del carterito. No me ilusionen con Luis Miguel en el Mundial, my lord. No me hagan eso. Aquí voy con la verde. El carterito pidió hasta el día para ver bien a gusto la inauguración y el primer juego. Hasta permiso pedí.

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0: solamente 9 minutos y estaremos llegando a las 10 de la mañana. Buenos días, Juan Carlos. Saludos al buen Santitos, que hoy empieza a ganar la quiniela. Ay, como lo ves discretamente. Saludos para todos de parte de Toño Ríos de Seattle, Washington. Feliz jueves mundialista para todos. Así nomás, Juan Carlos. ¿Quién es mi puchunguita? Y mi tío Aira, ya está. Playera, caguama. Y todo el outfit para presenciar el primer juego y la inauguración. Y está bien, saludos amigo Toño Ríos. Muy buenos días, Juan Carlos. Saludos para todas las personas que se encuentran celebrando las fiestas del Sagrado Corazón de Jesús en el Llano, Michoacán. Saluditos acá desde el Valle de Napa. También a los que están celebrando el primer día del Mundial. ¡Vamos, México! Así mero, Rosario. Ya por acá el amigo Piwi del Llano nos había dicho exactamente quién estará amenizando la fiesta del Llano. Es más, por aquí lo tenemos, mira.
1: Ahí en el Llano, ahí van a estar de fiesta mañana, primeramente Dios, ahí van a estar de fiestita. Va a estar la banda, esta Escuela de Oro, Juan Carlos, Escuela de Oro va a estar mañana, primeramente Dios.
0: Ahí está, era para toda nuestra gente ahí en el Llano. Espuela de Oro, el día de mañana, todo lo que da. Muy buenos días, señor. Le voy a pasar este mensaje y usted no me lo va a creer. Ay, pero cuando empezó esa canción de Juanga, algo se apoderó de mí. Empecé como a bailar. ¿Quién es mi mamá? Es más, hasta me la empecé a cantar. Se terminó la rola, dije, Dios mío, algo tengo que hacer. Fui por un tequila para volver a ser yo. Ay, no. Saludos para toda la gente de Ario de Rayón. No sé qué tiene esa música de Juan Gabriel que a uno lo transforma. Amigo Juan Carlos, me haces favor de mandar un saludillo para la gente chambeadora del Llano y Ario. Para el Márgaro, el Charal, el Malacopa de Comal, para el Chelis, el Tartamudo. A mi carnal Carlos, el Sebas, para mi padrino Pirgui, de parte del ahijado Tuve, Luis, José, el Negrito, Bimbo. Saludos para usted, amigo. Y puro para adelante. Ponme una canción de Cuarto de Milla, gracias. Saludos súper especial a mi papá, el mero papá de los pollitos, la mera punta del tren. Berna García, allá anda echándole a diestra y siniestra. Gracias, amigo Juan Carlos, a todo lo que da. ¿Quién es quien me quiere?
2: ¿Quién es quien me empuja? ¿Qué huele, cuñado? Buenos días ahí para ti y para todos los radioescuchas. Hoy es el mero día, cuñado, el mero día del Mundial. Ya falta poquito para empezar todo, la inauguración y el juego. Y pues aquí estamos esperando con ansias, con la playera bien puestecita. Saluditos ahí para todos los mexicanos y ojalá que la mayoría nos la pongamos la verde, Ahí les recomiendo a todos que si no tienen playera, se pongan algo verde de perdida, Algo verde, pero que se pongan algo, Ahí estamos, cuñados, saluditos ahí para todos los mexicanos y vamos con todo, México. Vamos con todo. A echarle ganas y a poner el nombre de México en alto. Ahí estamos. Saluditos ahí nomás para Rafa Morales, nomás ahora sí el saludo, cuñado. No sé si tengas por ahí una rolita bonita, no sé, no me acuerdo el nombre del que la canta, pero si mañana ya no estoy, a ver si la buscaras por ahí. Déjala caer, cuñado, y se la dedico ahí a todos mis hijos y a toda la gente que la escuche. Voy a ver si no llora alguien por ahí con esa canción, Pero yo pienso que la mayoría van a llorar porque está llegadora esa rola. Espero la encuentres, cuñado. Y arriba México, Arriba México, Catemes.

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un minuto para que sean ya las 10 de la mañana y de México para el mundo, señores. El día de hoy, todo mundo esperando la inauguración de la Copa Mundial de la FIFA 2026 y se juega en casa. Y arrancamos con el encuentro de México contra Sudáfrica. Así es, Grupo Radio Zamora, la casa del Mundial para nuestra región, para todo el occidente y hasta donde llegue a través de internet. Las estaciones hermanas 94.1 FM y 88.1 FM. Transmitiendo todos los encuentros, incluida la inauguración. Así nomás. 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Ya desde el día de hoy nada será igual. Todos los que ya traen la verde, felicidades, ánimo. Mucha suerte para nuestro México. El Mundial empieza en México, señores.

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2: Son las 10, con un minuto.
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4: Buenos días, Juan Carlos Arroyo. Saludos de acá desde Purísima, el Rincón, Guanajuato. Pudieras complacerme con una bonita canción del grupo Primavera que se llama Me Nació del Alma, y por favor, que ya me eché la primera, llevo la primera caguama. Y pues ahí, mándame saludos para la familia Ornelas Hernández desde Purísima del Rincón, Guanajuato. Saludos, Juan Carlos. Y a ver qué día vienes aquí a Purísima para echarnos una bien fría, una caguama.
5: Ánimo, Juan Carlos, ánimo, viejo. Aquí andamos, ya acabando la ruta, viejo. Ya terminados. Vamos a lonchar y ir a enterrar el camioncito a hacer público, viejo, porque hay que ir a ver el partido.
6: Para mandar saludos para toda la raza de Teucario, para Guti, para Max Cervantes, para mi compa Jerry, para Chillo, ahí para todos los trabajadores de Miguel Alfaro, acá para mi carnal Chuche, para Chuy, mi carnal Huicho, Gabino, el Pelón, el Pluma Sin Rumbo, para el amigo Chilo, para la Pirca, que apenas se va levantando, Juan Carlos, le pega dura esa pastilla, cabrona. Y a todos los que le van a México, yo le voy a contra. Si juega con Romero, si juega con el Guamuchi, con la Labor, voy contra. Le voy hasta el sal de abajo si juega México. No pierdan el tiempo con ponerse su verde, hombre. Nunca va a ganar México. ¿Para qué la juegan? De parte del Gómez. Y a todos los huevones de Teucario. Gracias.
7: Hola, ¿qué tal, Juan Carlos? ¿Cómo estás? Soy Tete de Sonora Luz de Luna. Y el día de hoy es para mí un placer poder saludarte y saludar a todos tus radioescuchas y comunicarles con muchísimo gusto que estamos emocionados por este nuevo tema. De verdad que les agradecemos mucho que estén con nosotros en este proceso, que sean parte de nuestro sueño, de este equipo tan hermoso que es Sonora Luz de Luna. Y pues especialmente comentarles que en esta semana ya se está grabando el videoclip y estamos muy felices, estamos muy emocionados. Pronto esperamos estar contigo ahí en cabina y poder hablar un poquito sobre este tema y saber cómo lo escuchan, qué les parece. Entonces, pues muchas gracias, de verdad les agradecemos muchísimo. Y pronto estaremos por ahí contigo. Te mandamos un saludo de parte de todos mis compañeros de Sonora Luz de Luna.
8: Hola, Juan Carlos. Muy buenos días, chiquillo.

0: Buenos días, Juan Carlos. Quiero mandar saludos para mi amiga Alma Rosa Aguilar, que está cumpliendo 15 años, de parte de su amiga Berenice. Gracias. De aquí al barrio Lochanas.
1: Buenos días, Juan Carlitos Arroyo y Tracas, dijo el Rorro. Saluditos a toda la raza que escucha a Juan Carlos Arroyo, todo lo que da racita. Ocupa unos gallitos porque se le están mojando muchos esos gallos y usted no tiene tiempo para cuidarlos, don Toño. Trabaja mucho. Y pues yo nomás llevo la gente y me regreso a cuidar mis animales, Toño. Pásenme todos esos animales para cuidarlos bien. Saludos, Pumba. Saludos, Gonzalo el Canadiense y toda la raza, Chocolatito. Juan Carlos, ponme esa rolita ahí, por favor. La de Te vas a acordar de mí, chiquita. Y Tracas.
2: ¿Qué tal, Juan Carlos? Buenos días. Oye, ¿me podrías mandar un saludito ahí para Perita Lara de Jacona, de parte de Adriana Barreta, acá de Watsonville? Que la amo mucho con una canción de pequeños ahí, por favor. Gracias, saluditos de Watsonville.
3: Buenos días, Juan Carlos. Ponme una canción bien chingona para toda esa raza que andamos piscando cereza aquí en Wenatchee, Washington. Esa que dice así, vale, me gusta tener día dos. Para cuando se me enoje una, ya tengo otra esperándome, viejón, días cuatro. Ponte la del Puebla, no sea cilantro.
4: Buenos días, Juan Carlos. Espero muy bien que Dios te tenga muy bien este día de hoy en tu lindo programa. Aquí estamos viendo la catedral, escuchando la catedral de la música a todo dar, a todo lo que da. Quiero enviar un saludo para Rigo Mota, para Cirilo, el grupo Perrón de Rigo Mota aquí en Kansas City, Missouri. Y nos puede complacer con una música ahí de Los Ángeles Azules. Ok, aquí lo estamos escuchando en Kansas City. Pues sí, Juan Carlos Arroyo, hoy le voy a México. Espero en Dios que México gane hoy 2-0, ¿me entiendes?

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4: Con una inversión de 8 millones 500 mil pesos, se puso en marcha la segunda etapa de semaforización del corredor Avenida Juárez. Al respecto, el presidente municipal de Zamora puntualizó que este proyecto es resultado de un trabajo técnico sostenido que ha incluido estudios de ingeniería de tránsito, auditorías de seguridad vial, profesionalización del personal y la implementación de acciones alineadas con las mejores prácticas nacionales e internacionales en la materia.
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4: El presidente municipal de Jacona acudió a la Asamblea Estatal del Medio Ambiente, en donde se acordó trabajar por el cuidado del entorno ambiental y aplicar acciones que permitan preservar el equilibrio ecológico. El edil estableció su compromiso para que esta situación sea una realidad en la localidad y se preserve una calidad de vida.
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4: El sistema de agua potable y alcantarillado de Zamora continúa realizando acciones de fortalecimiento y mejora en los equipos destinados a la extracción pluvial mediante maniobras en los cárcamos del Vergel para asegurar su correcto funcionamiento y optimizar la capacidad de extracción de agua de lluvia, con la finalidad de prevenir inundaciones y posibles afectaciones a la población durante las precipitaciones.
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4: Para brindar atención de manera coordinada y oportuna ante cualquier contingencia que pudiera presentarse durante la temporada de lluvias y ciclones tropicales 2026, el gobernador de Michoacán declaró en sesión permanente al Consejo Estatal de Protección Civil y al Comité de Emergencia y Desastres. Explicó que la activación permanente de estos órganos permitirá fortalecer la coordinación interinstitucional entre las autoridades de los tres niveles de gobierno.
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4: Las microapuestas durante los partidos del Mundial 2026 serán el principal foco rojo de las apuestas generadas en la contienda a realizarse en México, Estados Unidos y Canadá, plantearon investigadores de la Facultad de Economía de la UNAM. Las casas de apuestas en línea en México esperan un incremento del 40 a 50% en sus transacciones. Se estima que aproximadamente 43% de los consumidores o aficionados lo hagan por esta modalidad.
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0: 14 de ya, los que pasan de las 10 de la mañana. Señor, hoy no me puse la camisa, pero sí me puse la gorra de México, Juan Carlos, apoyando a mi México. Gracias, ahí te encargo una rolita, señor. Esa de Jos Favela, la de la mujer, aquí andamos ya a todo lo que da. Muchas gracias.
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0: Un abrazo fuerte para mi papá Pancho Valdés de La Planta, que el día de hoy es su cumpleaños, de parte de sus nietos y bisnietos.
2: ¡Alabío! ¡Alabao! ¡Alabim! ¡Bom! ¡Bam!
0: ¡Felicidades a Pancho Valdés ahí en La Planta!
2: ¡Bra, bra, bra!
0: Juan Carlos, y aquí, mira, yo también soy de los Ucuares. Soy Pati, y ya está, aquí traigo la camisa de México, la verde, gracias, Miguel. ¡Cierra! Muy bien, Pati, claro que sí. Llega ya a la tienda de Trina por tu caguama. Oh, si no, tomas dos cocas de las grandes, de las de acá y acá. Juan Carlos, soy Yareli de los Ucuares, traigo bien puesta mi camiseta de México. Gracias a Miguel Sierra. Siempre escuchamos por acá en los Ucuares tu programa. Gracias, Miguel. A Miguel Sierra. Ahorita me dejo caer a la tienda de Trina por esas dos caguamas, pues oye. Buenos días, Juan Carlos. Saludos a mi mamá Ana, que todos los días escucha la Catedral de la Música. Me le mandas un saludito, por favor. Gracias. Señor, mándeme un saludo para toda la raza que trabajamos en el campo. Aquí andamos en pura quema. A sembrar, ahí si nos puede una canción de Los Bondadosos, se llama No Te Quiero Olvidar, de parte de Heraclio. Gracias, muchas gracias. Juan Carlos, saludos a mi primo Miguel, a su esposa Gloria, a todos los que escuchan tu programa, una canción porfa del Grupo Firme. Patrón, buenos días, oigo una pregunta. ¿Seré que no soy normal? ¿Por qué será que no me alborota el fútbol? Todos bien contentos, no hayan que hacer, que se la pasen bien. Yo ando como si nada. ¿Será que estoy amargado o qué? La neta, no me emociono lo normal. La verdad sí, Hugo. La mera verdad sí. Tú eres una persona rara. Es México, es el Mundial. Andas mal, por favor. Haz algo al respecto. Haz algo. Si no te mueve la música de México, si no te emociona, tienes un problema existencial.

0: Saludito para el monstruo, por favor. Que hoy juega la selección, andamos con la verde para que vea. Puro pinche México, compa, y arriba Samuel Ranch. También para todos aquellos, los del camión de la basura, todos los del aseo público. Que si ya almorzaron, pues que almuercen, porque hoy va a ser un día bien chido. Y que se vayan comprando las pinches caguamas, porque hoy juega la selección. Y capaz si no gana la selección, pero pues el chiste es disfrutar un gato. Ahí estamos, Juan Carlos, muchas gracias.
1: Juan Carlos, buenos días. Que mandar un saludo para el padrino Julio y para Pedro. Y un saludo para Rica y para Toño, que andan en Magallanes en puro. Y también un saludo para Julio Chico y para el mero Churruy. Y ahí nos vemos en el llano al rato, Juan Carlos. Y ahí si me puedes complacer con la música del Moño Colorado. Gracias.
2: Pues ya, Juan Carlos. Mándame un saladito aquí a la Kikis, Alex el Siete Pelos. Parte de la Bombón, que a la extraña. ¿Por qué no ha venido a invitarle caguamas? ¿Qué se está creyendo, qué? ¿Por qué no le invita nada? También para el Chuca, Alex el Bigotes de Puerco. Que no da ni una también acá.
3: Buenos días, Juan Carlos. Mándame un saludo para mis cuatro nietos, Alejandro, Giselle, Melan y Chuy, aquí de parte de su abuela de Rosa de la Rinconada. Gracias, Juan Carlos. Y mándame un saludo para mi hija Carla, que anda en Maryland, de los caballos. Gracias, Juan Carlos.
4: Buenos días, Juan Carlos. ¿Me puede mandar un saludo aquí para la cuadrilla de los fumigadores de Barros, que andan fumigando los jitomates? Un saludo para el muerto, que anda en Recio. Gracias.
5: Buenos días, mi Juan Carlos. Aquí el Tyson Dorado, el original, el único. ¿Cómo se encuentra el día de ahora, mi Juan Carlos? Mi Juan Carlos, ¿dónde va a ver el mundial para ir a verlo? Ah, no sé qué, mi Juan Carlos. Aquí el patrón nos compró una pantalla de 65 pulgadas para ver hoy el partido. ¿Cómo ve, mi Juan Carlos? Ahí, para que vea cómo se porta el muñeco. Y allá dice el muñeco que se va a cerrar la carnicería. Ah, no sé qué, mi Juan Carlos. Nos corren. Y anda diciendo también el muñeco que ahora sí se peinó, mi Juan Carlos. ¿Cómo no? Y quiere que le ponga una canción de los Bukis. Claro que sí, le vamos a poner una canción al muñeco de los Bukis. Claro que sí. ¿Cómo no? ¡Sale, pues, Juan Carlos!
6: Buenos días, Juan Carlos. Un saludito por ahí a los del taller TDMZ. Andamos a todo lo que podemos aquí en el taller. Pa'l pana, pa'la Gilbertona, pa'l patrón el Monkey, pa'l Paco, pa'l Mil Multas. Y aquí pa'l Piñita, güey, de día y de noche. Juan Carlitos, ¿qué le puedes recomendar? Hay un laxante, un purgante, porque ahora amaneció. Ay, hermano, que si nomás vieras, apenas para mandártelo para allá para tu oficina, para que veas lo bueno. Y también para los de remodelaciones, Murillo, para mi compadre Pedro Mañao el Maroma. Por favor, Juan Carlos, por favor, es así, para dedicársela aquí a mi amigo La Gilbertona, por favor, su canción. Ponle su cumbia de La Gilbertona, por favor, para que la baile aquí a todo lo que da.
7: Buenos días, Juan Carlos. Te quería pedir ahí un saludillo para el Güero, más conocido como el Trompa de Burra. Y también al puto del Chuec, más es conocido como el Grande. Para Jaime, para mi cuñado Manuel. Y para todos los que andamos aquí en el Sur Carolina, Juan Carlos, a ver si nos podías poner la canción del Cangrejito Playero. Así nomás.
8: Buenos días, Juan Carlos. Quiero mandar un saludo aquí para la cuadrilla de los capibaras de Cucu Gómez, que andan aquí quemando los maíces a todo lo que da. Y un saludo ahí para la cuadrilla del Astro, de los Bocasecas de Chabelo. Ahí para mi tío Chava, para mi tío Nacho. Y aquí para toda la cuadrilla. Y un saludo ahí también ahí para la Pokebola, que nos mandaron allá. Por otro lado, ahí para toda la cuadrilla, que anda con Meño. Y aquí quiero que me pongas una rola, la de Sentimental, de Joan Sebastián, Juan Carlos. Gracias.
9: Señor, buenos días. Ahí de fuera tan amable, mandó unos saludos para la cuadrilla de Ramón Tapia. Y para Joaquín Tapia, mejor conocido como el Cuaco. Juéguese, mi Cuaco. Para Sergio Tapia, para el hijo del Gallero. Para el Gallero de Rama Padilla, para Pablito. Y para la Nacho Navarro, que anda todo lo que da acá. Que esté bien y hasta luego, señorón. Gracias. Y para ese Vicente, las delicias. Juéguese, mi Vicente, juéguese.
10: Juan Carlos, muy buenos días. Un saludazo a toda la banda, a todos sus radioescuchas. Contentos porque va a iniciar el Mundial. Vamos con todo con México. Un saludazo para mi chalán, el Dani. Para el nuevo chalán, hijo del patrón aquí, para David. Para mi compa Manuel, que ya fue por la Paisy. Dice que la Paisy y tabaco es su mayor anhelo. Un saludo para Mario, mi patrón, de Mario Hernández. Un saludo para toda la raza de acá del Bosque, a toda la raza de San Pablo, de Tasierra. La familia Macías Costa especialmente, ya se la saben. A ver si nos puedes complacer con una bolita rola del Conjunto Primavera, Juan Carlos. ¿Sabes? ¿Tienes algo por ahí? Gracias a Dios nos está dejando el clima a trabajar. Saludos y bendiciones y suerte para México. Saludos.
11: Buenos días, Juan Carlos Arroyo, acá desde el Monte California. Ahí para la gente del Colongo, para el Sonrisas, para mi tío El Medio, para Chabelo. Que pasen por un toro de litro y medio acá el chocolate que mi hermano Nacho nos va a mandar pagar. Por parte, para que miren el partido de México. A ver, Juan Carlos Arroyo, ahí por favor, que van a ser 10 toros de litro y medio ahí con el chocolate, con Lupita. Lupita Alejandra y Danilo Velázquez ahí en Colongo, para la gente que toma torito, para Meregildo y Lolo, que pasen también por otro torito cada quien, para que miren el partido de México agosto.
12: Juan Carlos, buenos días, aquí reconoce el amigo Lales, que tengan un bendecido jueves y saluditos aquí de parte del amigo Lales, ahí para toda la bonita raza que me manda saludos. Bye bye, mi amigo Juan Carlos, buen día para todos.
13: Buenos días, Juan Carlos, mándale un saludo aquí a Rosendo, de acá de La Gacera, acá para rumbo al Nopalito. Dice que si hoy gana México, se va a vestir de mujer. Ahí ponle una canción, si quieres ponle La Chica Fresa, esa es la que le gusta mucho. Ahí por favor, Juan Carlos, ponle La Chica Fresa, aquí a Rosendo, acá de La Gacera, yendo acá para Los Reyes.
14: Pues sí, Juan Carlos Arroyo, hoy le voy a México. Espero en Dios que México gane hoy 2-0, ¿me entiende?
15: Ándale, sí, está bien.

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33 después de las 10 de la mañana. Saludos a la cuadrilla de Irene que andan sacando manguera. A todo lo que da, pero bien enlodadas. Juan Carlos aquí alzando la mano. El buen Omar Hernández Olivares, alias La Mera Galleta. Yo también soy de los Ucuares, Juan Carlos, y ahorita al rato paso allá a la tienda de Trina por mi caguama. Gracias, Miguel Sierra. Aquí traigo ya mi playera de la Selección de México y está bien, y está bien. Hola, Juan Carlos, mándame saludillos para mi hija que cumple años hoy. Felicidades de parte de su mamá, que la quiero muchísimo. ¿Y cómo se llama, pues? Saludos a los cortadores de la mesa que andan aquí en la Guayabera y para todos los trabajadores que andan con Chelis Martínez de parte de Erika. Muchas gracias. Bendiciones. Sí, muy bonito el mensaje y todo, Erika. ¿Y cómo se llama tu hija? Haz como una que no quiero decir su nombre, pero le decían la colombiana para no decir su nombre. No se acordaba ni qué cuándo era el cumpleaños de su hijo, por favor. Hola, buenos días, mándame saludos y la canción de la bota para recordar a mi papá que hace unos días se me fue. Así que quiero recordar cómo él era de alegre. Saludos desde Las Vegas, Nevada. Era tan alegre que no me acuerdo ni de su nombre. A ver, papi Rín, ese que apostó que si México ganaba se iba a vestir de mujer, queremos evidencia, pues oye. Apuestan a la y se va, no, ya. Ya empezaron con el chisme, así que evidencia. Muy buenos días, amigo Juan Carlos. Aquí el mero Anthony Rivers. Saludos a mi amigo Vidal Ortiz y vamos para la casa. Porque ya está haciendo un perro calorón y está bien. Sirve que nos aventamos el partidito de México bien a gusto. Aquí de parte de Anthony Rivers. Saludos a mi gente de La Libertad, a la cuadrilla de Manuel Mendoza, que andamos a todo lo que da en el ojo de agua para sus primas de Penjamillo. De parte de Fer Mendoza va el saludo, gracias. Acá un saludo para Bernardo Parra de parte de su batote Paquín. Buenos días, amigo, ¿cómo anda? Oiga, de modo que sí existen los cuates. Yo pensé que cada vez que nombraban los cuates estaban albureando. Saludos, Juan Carlos, acá desde San Diego. ¡Ánimo! Oigan a la selección. Aquí disfrutando de tu bonito programa. El Chuy Panchito y el más chochito, que trae la apuesta bien verde. Y pregunta si va a jugar el Chicharito.

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42 DS, pues de las 10 de la mañana. Hola Juan Carlos, aquí está mi foto. Soy Chava de los Ucuares. Ya traigo la camiseta de México puesta. Bien, Chava, ahí te dejas caer con Trina y tienes bien merecida esa caguamá. Acá le buenos días, yo traigo ya la verde. Mikey de los Ucuares para pasar por mi caguama ahí con Doña Trina. Gracias, amigo Miguel Sierra. Efectivamente, Mikey.

0: Señor, pues ya casi son las 11. Hoy sí me voy a dar la fuga bien temprano. Porque tengo una misión: preparar guacamole. Verificar que las caguamas estén ya hasta con escarcha, listas. Y bueno, ya le entregué la tarjeta a mi mujer, así que no hay problema. Ya casi son las 11. Ya casi nos vamos, fuga. Muy bien, amigo Martín, hombre prevenido. Debe disfrutar desde la ceremonia hasta el partido. Muy bien, muy bien. Juan Carlos, aquí de parte de Mario Ordaz. Yo bien enojada, Juan Carlos, primero me calumnean y luego ya no quiere nada, va. Y hoy vamos a ganar, se pierda o se gane, siempre le voy a ir a México.
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2: Hola, Juan Carlos, buenos días. ¿Cómo ves, pues, ayer una colombiana? Fuimos a un crucero que por parte de la escuela. Y yo portaba ayer bien campantita mi camisa de la selección mexicana y me dice, ¿mexicana? Y yo, sí. Y yo dije, ay, me va a decir, ay, felicidades o algo. Y que me dice, mañana juegan, ¿verdad? Y yo, sí, van a perder. Y yo, ¿por qué? Me dice, porque seamos realistas, México no trae nada. Y le dije yo, ah, y tú lo que traes es puro sueño. Le dije, ¿cuánto quieres apostar? A ver, ¿cuál llega más lejos, Colombia o México? Y que me dice que no. ¿Cómo ves, pues, Juan Carlos, le quitan a uno la ilusión a esta gente?
3: Buenos días, Juan Carlos Arroyo. Saludos para mi amiga de Canadá. Para todas. Y un saludo para el astro, que su mujer ya lo está esperando con sus dos caguamas y su pollo rostizado para comer. Hay que empezar el mundial bien, astro, porque si lo empiezas mal... Ay, chiquito, agárrate. El día del papá vas a comer pura de árabe. Échale una canción.

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0: minutos, solamente a 10 y estaremos llegando a las 11 de la mañana a la cita, señores. Muy buenos días, Juan Carlos, aquí va mi foto. Yo también ya traigo la verde, soy yo la de los Ucuares. Traigo bien puesta la playera de México y avísale a Miguel Sierra que ahorita me dejo caer por mis cocas. Pues oye.
1: Y así.
0: Uy, nomás qué rolonón.
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0: Es todo, amigo. Oye, pues algo tenemos que poner distintivo de México.

Bonita canción. Venga, mi niño, cuánto lo que yo. Buenos días, Juan Carlos, ¿cómo andas? Aquí Miguel Sierra, ya andamos en la chamba. Y mándame saludos a mi gente de Los Ocuares, arriba México. Hoy se apoya la selección. Felicitaciones a los que están participando por las caguamas y las cocas. La neta, ojalá se las tomen bien a gusto mirando el partido de México. Saludos. Una canción de Alemi Bustos. Hoy se cumple otro día. Muchos paisanos se identificamos con esa rolita. Gracias, señor. Buen día. Y gracias a toda nuestra gente allí en Los Ucuares. Ganada su caguama o su coca. Miguel Sierra invita. Buenos días, Juan Carlos. Dice Panchito que si puedes poner un pedacito la de Chiquitibuna, la Bim Bomba. Es el que preguntó que si iba a jugar el Chicharito. Ni de fútbol sabe, pero ahí anda, ¿eh? Juan Carlos, acá andamos trabajando, lloviendo y bailando. Saluditos a la cuadrilla de Silvia, Lupita Hernández, que andan repelando. Se viene a la fiesta de Atacheo mañana, ¿eh? Y va a haber hasta peregrinación en el rancho, igual que en el llano. Coinciden las fiestas en Atacheo y en el llano. Buenos días, amigo. Mándame saludos a mis hijos, Itza, Luisa, Oliver, para mi esposa Claudia y un servidor, Jesús Covarrubias. Los escuchamos acá en Acanto 1. Ya sabes, con la bocina, todo lo que da, de Linda Vista y hasta California. Muchas gracias.

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0: 3 minutos y estaremos llegando ya a las 11 de la mañana. Buenos días, amigo Juan Carlos. Mándame saludos a mi amiga Alma Rosa Aguilar, que el día de hoy está cumpliendo 15 años. Gracias. Felicidades, Alma Rosa Aguilar. Hola, Juan Carlos, buenos días. Yo también ando a todo lo que da. Andamos con todo el orgullo, como debe de ser, como México no hay dos. Y aquí te comparto que también ya traigo la verde. Es todo, Nayeli.
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0: Hola, buenos días, Juan Carlos. ¿Me puedes complacer con una canción para Guadalupe Ramírez Martínez, una de los Bukis, hombre perfecto? Porfis, gracias. Olis, buen día, feliz jueves, bebés. Aquí Cintia Ortiz. Ando bien perra y ocupada. Pero por eso, mándame saludos a todos. Si me puedes, si quieres, suéltame esa de Rolonón de México en la piel de Luis Mirrey. Gracias. Aquí la fastidiosa 2 de la planta. Ya sabes. Ok, buenos días, saludos a mis compañeros de trabajo, Chespirito, que hoy anda más mexicano que nunca, así nomás. Saludos para Marely Manjarres, que está cumpliendo años el día de hoy, para Alma Aguilar, que está cumpliendo también 15 años, de parte de Berenice, gracias Juan Carlos, y arriba México. Para Marely y para Alma. Saludos para mi hija Mariana de parte de su mamá Erika. Perdón, Juan Carlos, se me olvidó el nombre de mi hija. ¿Cómo pues?
2: ¡Alabao! ¡Alabimbomba!
0: Felicidades, Mariana, de parte de tu mamá. De seguro era de las que te dejaban en la escuela. Allí esperando a tu mamá media hora en la salida después de que ya se habían terminado las clases porque se te había olvidado. ¡Ay, no! Pobrecita Mariana, se le olvida tu nombre, imagínate que no te le olvidaras en la escuela. Juan Carlos, quiero mandar un saludito para mi padrino Alfonso Padilla, para su hijo Julio Padilla. Y andan a todo lo que dan en el roofing allá por los rumbos del desierto de California. De parte de su ahijado Luis José y arriba México, Juan Carlos, soy la verde. Hoy les dejamos caer toda la verde. Hasta donde tope, hasta donde lo hizo el herrero. Saludos para Porfirio Margarita Hernández de los Sucuares. Gracias, Papirrín. Como juega México, hoy ser posible esa canción de Santa Fe. Soy mexicano, esa es mi bandera. Y la levanto por donde quiera. Saludos a mis lindos prietos que andan en pura quema, sembrando, siempre sembrando de su china que los quiere mucho. Muchas gracias. Acá les mando un saludillo a la cuadrilla que andamos trineando el pepino acá en Indio. El Indio de Jacona y para el encargado Michael, muchas gracias. Buenos días, Juan Carlos, un saludito para los herreros Márquez. Que ahora sí entre todos van a meter hasta la Bella Durmiente en el centro. Que no se ponen las pilas. Hola, Juan Carlos, buenos días. Akira, ya traigo la verde. Bien puesta. Bueno, la de México también. Estamos apoyando a México, aunque vive en Estados Unidos, de parte de Mari de la Primero de Mayo. Saludos para todos y ya con la verde bien puesta.

Señor, un saludito para Alma Rosa Aguilar de parte de Mateo, acá en el barrio de Los Chanas. Gracias, está cumpliendo años y arriba México. Juan Carlos, ponme el guane guane, gracias. Para Alma Rosa Aguilar. Felicidades.

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2: Son las 11:05.
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0: 7 después de las 11 de la mañana. Good morning, Juan Carlos. Saludos para ti también, para el maestro Chato de Jacona, de parte del Chalán Grinch. Aquí andamos en pura quema. Digo porque el Maya anda bien mundial. Ya tiene media hora. Si nos puedes poner la canción de los Acosta, jamás. Muchas gracias. Mire, my lord, aquí en la camioneta traigo la verde. Mi bandera que nunca nos deja. Y fuck Trump y también la Venegas. Fuck Venegas. Charro moldeó, luego... Y al que no le parezca, 01800 me vale machete. Estrella. Señor, saludos para mi mero machete, el maestro Julio, que anda en pura quema de parte de su esposa. Muchas gracias. Mándame saludos para José Luis Velázquez, que hoy va a regalar dulces y chocolates ahí en Colongo. Para todos los niños, si gana México, y para todos los borrachos, va a haber toro y caguamas gratis. Una canción, El Mono Colorado. Anda bien feliz y se retuerce como lombriz. Gracias. Buenos días, amigo Juan Carlos. No. Bendecido día para ti y para todo, mi Zamorita la Bella. Y arriba México, ¿eh? Mucho turismo acá en Seattle, ciudad mundialista. De mi tierra, su cielo y su mar. Dios. Acá los vamos a ver el mundial. Ya estuvo. Saludos para todos los de la Sauceda y el Colongo. Desde Oregon, de parte del Drogo. Y viva México. ¡Vámonos! Ya estuvo por el día de hoy. Vamos saliendo del jale. Y aquí, adjunto evidencia.
1: Carlos, buenos días.
0: Ahí van ya saliendo del jale. Les dijeron tempranito, señores, porque hay mundial. ¡Vámonos! Señora, esa dama, ¿se le olvidó el nombre de la hija? ¿Cómo no se le olvida la caguama del marido? Oye, pues oye, efectivamente.

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0: 11:14. Juan Carlos, nada más, ¿cómo ves al Trivilobo, pues, a nuestro Tazo Dorado? ¡Qué bonita! Que le gustaría que ganara el Mundial su país, la Gran Bretaña. Ay, ay, ay. ¿Cómo ves? Dale un consejo al Trivilobo. ¿Se siente inglés, ven? ¡Qué bonita! ¡Qué linda es! Si es anglopurépecha. Carlos, antes que nada, feliz jueves. Saludos para toda la bonita familia Covarrubias de parte del mero Curro. Ya saben, qué bonito, Juan Carlos. Saludos acá desde Seattle. Juan Carlos, aquí te comparto cómo estamos ya preparándonos acá por Canadá. La verdad, hay un fiestononon. La gente tiene pantallas, tiene ambiente, tiene fiesta. También en Canadá ya estamos esperando la inauguración de la Copa. Y no nomás. Gente de todo el mundo preparándose para ver el arranque del Mundial. Mira nomás, y va a ser en México. Y lo veníamos diciendo, señores, hoy es una fiesta mundial y todo mundo estará pendiente de lo que pase en México. ¿Cómo? Todavía uno por ahí me dijo que esperaba que no ganara. Sácate a bañar, no vuelvo a poner sus audios.
1: Yo le tocayo, buenos días, aquí desde Seattle, reportándose el Patas, el Patón. Aquí un saludito para el compa Francisco Villa desde Meritito, Santiago, Michoacán, que anda aquí ya listándose para el partido también. Que anda entregando la troca al Harley porque ahorita se vaya a ver el partido el viejo. Un saludo para pa Marcito y para toda la raza aquí de la Tifo, que andamos a todo lo que damos.
2: Arroyo, buenos días, me tengo un gran amigo Juan Carlos Arroyo, aquí reportándose el Frenos. Me puedo mandar un saludo para mi amigo Trivilín y el Trivilobo de parte de Frenos. Y yo tengo la camisa que sí es nacional de las Chivas. Ese es puro mexicano, no ocupamos ayuda de nada, Juan Carlitos. Mejor vamos a mandar a las Chivas, van a hacer mejor papel que la selección.
3: Buenos días, Juan Carlos, quiero mandar un saludo especialmente para todos los androides que andan ahí con Ramiro Nolasco, para mi esposa Alma, mi hija Alejandra, mi hijo Mateo, para mi nietita Milagritos Piñones, para mi cuñado Pepe, alias El Gabacho, que anda aquí trabajando, pegando unos bloques, para mi suegro, el mejor gallero de toda la Lázaro Cárdenas, para mi carnal, el maestro Jaime Piñones, que anda ahí en la ladera, y otro bien especial allá para mi concuño Ezequiel Chávez Hernández, que anda ahí en California, en Estados Unidos, y para mi sobrino Juanito Ávila, que andan a todo lo que da ahí en Texas. Y pues yo le voy también a México, no le hace que en la quinela le haya ido al Bélgica, pero pues 100% mexicano. Una rolita, Juan Carlos. Esa de los cadetes de Linares, que no se apague la lumbre. Gracias, de paz.
4: Juan Carlos, buenos días. Aquí tu amigo reportando cerveza. Quiero mandar un saludo para mi fan Ricardo, para Meño, para Max Cervantes, para el Chufo, para el Gómez, que no se trascende de México porque le va a México, pero que para que no pides el cabrón. ¿Cómo ves? Dígase el trascendero. Y ponle de, ay, ay, ay, ay, canta, no llores, porque cantando acelera el cielito lindo los corazones. ¡Ay! Y que viva México, Juan Carlos. ¡Ánimo, Juan Carlos!
5: Juan Carlos, por favor, dile al patrón de aquí del taller de TDMZ. Dice que no nos va a dejar ver el partido, que porque él es extranjero y aquí viene de Washington, ahí donde bloquea la carretera. Dile pues que se porte bien y que nos deje ver el partido ahorita a la una, por favor.
6: Muy buenos días, amigo Juan Carlos Arroyo, aquí reportándose el Panda de las Delicias para mandarle un saludo a toda esa gente bonita que escucha su programa muy temprano, amigo Juan Carlos Arroyo, pues para esa Mareli Manjarres que está cumpliendo años, póngale un pedazo de las mañanitas, amigo Juan Carlos Arroyo, y pues para esas gachas de las delicias del crucero de San Juan que ya se reportaron, pues para toda esa gente bonita del crucero de San Juan y pues para toda esa gente bonita de las delicias, amigo Juan Carlos Arroyo, y pues especialmente para mi esposa Viridiana y mi hijo Pandito y a esos campanitos de la 20 de noviembre. Y pues para ese Coco que anda todo lo que da, amigo Juan Carlos Arroyo. Y pues para esa Estelita que ahora está cumpliendo años también, amigo Juan Carlos Arroyo. Gracias.
7: ¿Qué hubo, Juan Carlos? Aquí listos para el partido. A gusto. Chingón. ¡Viva México! Bla, bla, bla. Bla, bla.
8: Juan Carlos, buenos días. Aquí también, Walter Fortunes. Aquí te cargo Michoacán. Aquí no es solo para celebrar y matar. Aquí te cargo Michoacán. Para Guti, García, Tecario, para el primero que está aquí, y para todas las gracias aquí a Tecario, Juan Carlos, y para los que están de qué pasó con nuestro hermano, por favor, gracias, Juan Carlos, que tengo un día, de parte de Guti, cómo no, y busquen en el Face, ahí estamos, ahí estamos, Facebook, Instagram, ahí estamos.

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10: Hola, soy Mari Carmen Lara y esto es Generación 2026.
11: La selección de Argentina es, quizá, la gran candidata a ganar la Copa del Mundo en este 2026. Con un equipo comandado con Lionel Messi, la albiceleste buscará el bicampeonato y la justa mundialista. Sin embargo, para conseguirlo, también deberán echar mano de las nuevas figuras y una de ellas se llama Nico Paz. El mediocampista ofensivo de 21 años está dejando una grata impresión en la Serie A de Italia. Actualmente es una de las figuras del Como que dirige Cesc Fabregas. Con goles y asistencias de Nico, la escuadra recién ascendida a la primera división italiana peleó al tú por tú con los gigantes por la parte alta de la tabla. Y todo gracias al nivel del juvenil argentino, quien buscará replicar sus actuaciones con la selección argentina este verano en la parte creativa del equipo.
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0: Ya las 11 con 27 minutos. Señor el Tribilo, pues. ¿Cómo que le va a la Gran Bretaña? Ay, mi Tribilobo. Mi anglopurépecha, ¿cómo pues? Gracias, amigo Juan Carlos. Y bueno, pues sí, todos los que se pusieron el día de hoy la verde allá de los Ucuares, pasen por su premio, su caguamita o su refresco. Allá la tienda de Trina, de parte de Miguel Sierra. Ahí es hora, algunos audios y fuga, ¡vámonos!
1: Buenos días, Carlos. Ahí te quería pedir un saludo para la cuadrilla de Cartucho, aquí en Salinas, California, en especial para el Chiquilín, para el Andrés y para toda la cuadra. Ahí por mi cuñado Cano, que anda en vergüenza, de parte de Cera. Andamos aquí en un puto caloronazo. Gracias, Juan Carlos.
2: Quiero mandar saludos para el Gacho de las Delicias, para Coco, para mi prima Mareli, para mi amiga Alma Rosa. Ahí dígale al Gacho que ya no mate tanto trabajando a Coco, de parte de Berenice, aquí al barrio Los Chanas. Gracias.
3: Buenos días, Juan Carlos. Aquí reportándonos desde Salinas, California. Ahí se puede mandar un saludo para el Serafín, para el Verde, para el Alacrán, para toda la banda que anda aquí en Salinas, California, aquí con el Cartucho. Un saludo para los surferos también, ahí, por favor, ahí de parte del Chiquilín. Y arriba, Jacas, Juan Carlos. Un saludo también para el Capibara.
4: No, ahí no dice.
3: Y para el Rolando, ahí, por favor,

de lo bueno poco. Así que el programa ya se acabó. Adiós. Sigan a todo lo que da con la programación de la Catedral de la Música. Nos escuchamos en la próxima para seguir a todo lo que da por la mañana.

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2: Son las 12, en punto.
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3: 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Elevemos nuestro espíritu y alabemos a la Madre.

0: Señor. Hoy te damos gracias porque nos permites admirar el regalo maravilloso que nos das en el canto del ave, en el volar de una nube, en las caricias del sol, en el aire que necesitamos para vivir. Permite que todos los corazones comprendan que necesitamos de ti. Un día me pregunté si verdaderamente tú eras el que permitía todas las adversidades. Entonces comprendí que si bien es cierto que nos regalaste la existencia, nos dabas la oportunidad de equivocar nuestro camino. Por ello, permite que nada nos aparte de ti. Danos fuerzas para sobreponernos a nuestras propias derrotas. Permite que seamos mejores hijos, mejores padres, mejores amigos, mejores hermanos, mejores hombres y mujeres dignos de ti. Permite que todos cantemos ese himno de alegría y amor para estar unidos en torno a ti. Permite todo eso, Señor.
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4: Con una inversión de 8.500.000 pesos, se puso en marcha la segunda etapa de semaforización del corredor Avenida Juárez. Al respecto, el presidente municipal de Zamora puntualizó que este proyecto es resultado de un trabajo técnico sostenido que ha incluido estudios de ingeniería de tránsito, auditorías de seguridad vial, profesionalización del personal y la implementación de acciones alineadas con las mejores prácticas nacionales e internacionales en la materia.
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4: El presidente municipal de Jacona acudió a la Asamblea Estatal del Medio Ambiente, en donde se acordó trabajar por el cuidado del entorno ambiental y aplicar acciones que permitan preservar el equilibrio ecológico. El edil estableció su compromiso para que esta situación sea una realidad en la localidad y se preserve una calidad de vida.
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4: El sistema de agua potable y alcantarillado de Zamora continúa realizando acciones de fortalecimiento y mejora en los equipos destinados a la extracción pluvial mediante maniobras en los cárcamos del Vergel para asegurar su correcto funcionamiento y optimizar la capacidad de extracción de agua de lluvia, con la finalidad de prevenir inundaciones y posibles afectaciones a la población durante las precipitaciones.
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4: Para brindar atención de manera coordinada y oportuna ante cualquier contingencia que pudiera presentarse durante la temporada de lluvias y ciclones tropicales 2026, el gobernador de Michoacán declaró en sesión permanente al Consejo Estatal de Protección Civil y al Comité de Emergencia y Desastres. Explicó que la activación permanente de estos órganos permitirá fortalecer la coordinación interinstitucional entre las autoridades de los tres niveles de gobierno.
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4: Las microapuestas durante los partidos del Mundial 2026 serán el principal foco rojo de las apuestas generadas en la contienda a realizarse en México, Estados Unidos y Canadá, plantearon investigadores de la Facultad de Economía de la UNAM. Las casas de apuestas en línea en México esperan un incremento del 40 a 50% en sus transacciones. Se estima que aproximadamente 43% de los consumidores o aficionados lo hagan por esta modalidad.
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7: Es la una, en punto.
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1: ¡Ey, Chalán, Chalán! ¡Ey, Bali! ¡Ya acaba de hacer la mezcla! ¡Y prendí la grabadorcilla! ¡Que ya va a empezar la Hora de los Albañiles! ¡Ahora sí ya estamos listos!

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7: Gente, muy buena tarde, ¿qué tal? ¿Cómo se encuentran? Bienvenidos, la una de la tarde con 10 minutos, bienvenidos a este su programa Los Albañiles, programa Los Constructores, voz, micrófono, controles contigo, Raúl Valdés, tu servidor y amigo de siempre, creador oficial de este programa contigo, tu servidor y amigo. Gracias el permitirme estar contigo, acompañarte en donde quiera que tú sintonizas la Catedral de la Música.
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9: Hola, soy Mari Carmen Lara y esto es Generación 2026.
10: Cole Palmer es símbolo constante de asistencias y goles en el Chelsea y ahora buscará plasmar su talento con la selección inglesa en un escenario de máxima exigencia, la Copa del Mundo del 2026. El año pasado fue nombrado el mejor jugador del Mundial de Clubes, demostrando así el peso internacional que puede cargar en sus botines. Llenos de buena pegada, de media y larga distancia. Es un jugador versátil, capaz de desempeñarse en distintas posiciones del medio campo hacia adelante. Palmer arribará a la justa veraniega con 24 años y en su corta carrera se ha ganado la confianza del técnico Thomas Tuchel. Sin embargo, estuvo lesionado los últimos meses del año pasado y este 2026 tiene sed de revancha para liderar la zona creativa de los Tres Leones, sea como titular o como revulsivo de lujo.
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0: Estoy escuchando a Pancho Barraza. Esto es ¿Dónde andará? A cargo de Pancho Barraza, aquí en la Catedral de la Música, programa Los Albañiles. La 1:19 ya, 1:19, continuando contigo.
1: Oye, Raúl, se me olvidó sacar el tambo del aljíber.
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2: Bien, y ahora para ti los Yonix. Eso es Palabras Tristes a cargo de Yonix, la 1:23.

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1: La 1:31, ya la 1:31. ¿Qué pasa, Maestro Manny? ¿Cómo anda? Bueno, pues para toda la gente conectada ahorita, la mayoría en Candela 94.1 y nuestra estación hermana también 88.1 en el fútbol, el encuentro de fútbol. Ahí está. Vamos con más música para todos los que siguen la Catedral de la Música. Órale, Maestro Manny, al Maestro Manny, para todos los trabajadores. ¿Qué pasó, chiquitín? Vámonos con música, Maestro Manny Jauregui y todos los trabajadores. Bueno, pues vámonos con música. Y para cantar el grupo Venus.

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Catedral de la Música. Viene ahora con ustedes y para ustedes Pancho Barraza, el último minuto a cargo de Pancho Barraza.

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0: este gol es de Julián Quiñones, pero es diseñado por Eric Lira. Lo hablábamos ya en la previa, lo hablábamos fuera del aire.
1: Lo...

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1: Bien, y continuando contigo, llevándote más música, los saludos con todo gusto para todos y cada uno de ustedes, bien conectados a la Catedral de la Música, programa Los Constructores, programa Los Albañiles, La Rubia y La Morena, a cargo de Los Dinámicos. La 1:48 PM, ya la 1:48 desde Zamora, Michoacán, México, para ustedes.

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2: Son las 2 en punto.
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12: De regreso contigo, buena tarde, 2:08, las 2 de la tarde con 8 minutos. Hola, muy buena tarde, dice por aquí el saludo desde Palisade, Colorado. Escuchamos diariamente el programa. Dice, a ver si nos puedes mandar el saludito con muchísimo gusto. De parte de Tomás de Santo Tomás de La Cañada de los 11 Pueblos. Bueno, para allá, para toda la gente que nos

otro saludo, dice, con todo gusto para la gente que nos sintoniza en Jacona, los comerciantes del Mercado Revolución de Jacona. Gracias, buena tarde y vámonos con más música para ustedes.

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9: Bien, y ahora con ustedes, Exterminador, el albur de tu vida a cargo de Grupo Exterminador. Y voy con más saludos. Dice, ¿qué tal, Raúl? Buena tarde. Mándanos un saludito, por favor, para la familia Carrillo del Vergel. Dice, también para todos los que radican en California, Chivi, Olga, Mari, José, a la señora Margarita Alcázar, de parte de Noé Carrillo. Allá la gente en Utah, gracias, buena tarde. El saludo para Adrián, también para Raúl y a Sergio Maya, Miguel, hasta el estado de Texas. Dice que también para el compa Luis Padilla y Juan de Rincón Grande, Michoacán.

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6: Aquí continuando contigo, llevándote más música. 2 de la tarde, 28 minutos, 2:28.
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2:35, ya las 2:35, 25 minutos ya para las 15 horas, 3:00 p.m, 25 minutos para las 3. Continuando contigo por acá de Transporte Público Zamora, Tangamandapo, Chavinda. ¿Qué pasa, Minais? ¿Cómo anda? Ahí al amigo Minais, también para Panchillo, le enviamos el saludo a todos ustedes de la ruta Zamora, Tangamandapo, Chavinda. Sale Tony, sale compa Mike, ahí su saludo también para José Miguel. Y bueno, pues para acá, para Altalayote también, y para todos ustedes, ruta Zamora, Tangamandapio, Chavinda. ¡Sale, Minais!

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7: Son las 3. Con 2 minutos.
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2: Hola, soy Mari Carmen Lara y esto es Generación 2026.
3: La selección de Argentina es, quizá, la gran candidata a ganar la Copa del Mundo en este 2026. Con un equipo comandado con Lionel Messi, la albiceleste buscará el bicampeonato en la justa mundialista. Sin embargo, para conseguirlo, también deberán echar mano de las nuevas figuras, y una de ellas se llama Nico Paz. El mediocampista ofensivo de 21 años está dejando una grata impresión en la Serie A de Italia. Actualmente es una de las figuras del Como que dirige Cesc Fàbregas. Con goles y asistencias de Nico, la escuadra recién ascendida a la primera división italiana peleó al tú por tú con los gigantes por la parte alta de la tabla. Y todo gracias al nivel del juvenil argentino, quien buscará replicar sus actuaciones con la selección argentina este verano en la parte creativa del equipo.
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4: El sistema de agua potable y alcantarillado de Zamora llevará a cabo trabajos de mantenimiento en el equipo de bombeo que abastece a las colonias Hacienda Los Ángeles, Hacienda del Valle y Quinta San Miguel. Ante estas labores, se exhorta a la población a tomar las precauciones necesarias. El director del organismo informó que las maniobras ocasionarán baja presión en el suministro de agua durante la mañana del viernes 12 en las colonias mencionadas.
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4: El gobernador de Michoacán y el secretario de Seguridad y Protección Ciudadana del Gobierno de México acordaron efectuar una investigación a fondo para dar con los delincuentes relacionados con el ataque a elementos de la Guardia Civil en Nahuatzen, a fin de que este lamentable hecho no quede impune. El mandatario refirió que fuerzas de seguridad estatales y federales se encuentran en total coordinación para reforzar los esquemas de seguridad por aire y tierra en dicho municipio.
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4: Ante la confirmación de casos de gusano barrenador del ganado en diversos condados en el sur de Estados Unidos, la Secretaría de Agricultura y Desarrollo Rural y el Departamento de Agricultura de Estados Unidos anunció la suspensión temporal de la importación a México de animales vivos procedentes del país. Con esta medida, se prohíbe la importación de bovinos destinados a reproducción y sacrificio.
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4: Con la reforma para elevar a rango constitucional el programa Data Datos Gratis, 236 mil estudiantes de educación media superior y superior de instituciones públicas en el estado contarán con internet gratuito, así lo señaló el gobernador de Michoacán. El mandatario resaltó que de esta manera se brindaría un derecho permanente para las comunidades estudiantiles, donde 138.022 estudiantes cursan el nivel medio superior y 98.569 el nivel superior.
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4: Según datos de la organización Reinserta, en México una de cada cuatro niñas y uno de cada seis niños es víctima de abuso sexual. Sin embargo, 9 de cada 10 delitos de esta índole no se denuncian. La Fundación nació en el año 2013 y lleva desde entonces acompañando a través de la atención integral a niñas, niños y adolescentes marcados por la violencia sexual en el país.
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1: Son las 4 con un minuto.
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1: Son las 5 con 4 minutos.
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4: El sistema de agua potable y alcantarillado de Zamora llevará a cabo trabajos de mantenimiento en el equipo de bombeo que abastece a las colonias Hacienda Los Ángeles, Hacienda del Valle y Quinta San Miguel. Ante estas labores, se exhorta a la población a tomar las precauciones necesarias. El director del organismo informó que las maniobras ocasionarán baja presión en el suministro de agua durante la mañana del viernes 12 en las colonias mencionadas.
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4: El gobernador de Michoacán y el secretario de Seguridad y Protección Ciudadana del Gobierno de México acordaron efectuar una investigación a fondo para dar con los delincuentes relacionados con el ataque a elementos de la Guardia Civil en Nahuatzen, a fin de que este lamentable hecho no quede impune. El mandatario refirió que fuerzas de seguridad estatales y federales se encuentran en total coordinación para reforzar los esquemas de seguridad por aire y tierra en dicho municipio.
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4: Ante la confirmación de casos de gusano barrenador del ganado en diversos condados en el sur de Estados Unidos, la Secretaría de Agricultura y Desarrollo Rural y el Departamento de Agricultura de Estados Unidos anunció la suspensión temporal de la importación a México de animales vivos procedentes del país. Con esta medida, se prohíbe la importación de bovinos destinados a reproducción y sacrificio.

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1: Con la reforma para elevar a rango constitucional el programa Data Datos Gratis, 236 mil estudiantes de educación media superior y superior de instituciones públicas en el estado contarán con internet gratuito. Así lo señaló el gobernador de Michoacán. El mandatario resaltó que de esta manera se brindaría un derecho permanente para las comunidades estudiantiles, donde 138.022 estudiantes cursan el nivel medio superior y 98.569 el nivel superior.
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1: Según datos de la organización Reinserta, en México una de cada cuatro niñas y uno de cada seis niños es víctima de abuso sexual. Sin embargo, 9 de cada 10 delitos de esta índole no se denuncian. La Fundación nació en el año 2013 y lleva desde entonces acompañando a través de la atención integral a niñas, niños y adolescentes marcados por la violencia sexual en el país.
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2: Hola, soy Mari Carmen Lara y esto es Generación 2026.
3: Cole Palmer es símbolo constante de asistencias y goles en el Chelsea y ahora buscará plasmar su talento con la selección inglesa en un escenario de máxima exigencia, la Copa del Mundo del 2026. El año pasado fue nombrado el mejor jugador del Mundial de Clubes, demostrando así el peso internacional que puede cargar en sus botines.
4: Llenos de buena pegada, de media y larga distancia.
3: Es un jugador versátil,
4: capaz de desempeñarse en distintas posiciones del medio campo hacia adelante.
3: Palmer arribará a la justa veraniega con 24 años y en su corta carrera se ha ganado la confianza del técnico Thomas Tuchel. Sin embargo, estuvo lesionado los últimos meses del año pasado y este 2026 tiene sed de revancha para liderar la zona creativa de los Tres Leones, sea como titular o como revulsivo de lujo.
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